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0: Una funcionaria de Carabineros fue dada de baja luego de revelarse que habría utilizado una patrulla policial para hacer una compra particular, la que incluía alcohol en la comuna de Máfield, en la región de Los Ríos. Carabineros de la región confirmó la desvinculación de la Cabo Segundo, que pertenecía a la Tenencia Carretera Valdivia Norte, quien el reciente fin de semana solicitó un vehículo institucional para ir de compras particulares a un local comercial en la comuna de Máfield. Lo anterior quedó al descubierto en un video viralizado en redes sociales, donde se ve a la funcionaria de civil conduciendo el vehículo policial para luego estacionar y descender para comprar en un mini market y luego retirarse. Irán afirmó que no permitirá a los inspectores de la OEA acceder a instalaciones nucleares bombardeadas por Israel y Estados Unidos el año pasado, al término de la primera ronda de conversaciones con Washington destinadas a poner fin a la guerra en Medio Oriente. No hemos tenido ninguna reunión con el director general del Organismo Internacional de la Energía Atómica y tampoco prevemos que el organismo inspeccione las instalaciones nucleares iraníes dañadas por la agresión militar estadounidense y sionista, declaró el portavoz de la diplomacia iraní. Así hemos revisado una nueva edición de Modo Noticias a la Hora. Luego hay más informaciones.
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2: 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Y continuamos con la música, la entretención y los buenos temas que le entregamos en el Super Show de la Caribeña con el Tatanaco.
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0: Son las 8 de la tarde, 58 minutos.
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0: Las 9 de la noche, 51 minutos.
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0: Las 10 de la noche. 50 minutos.
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1: Son las 11 de la noche. 53 minutos.
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3: Y esto va para toda la gente trabajadora en todo el mundo entero. Es tiempo de fiesta, tiempo de party, dice. ¡Un, dos, tres!
4: ¡Oh! Otro aterrizaje más. La canción Party en la voz del grupo Frontera. El

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1: Son las 12 de la noche. 53 minutos.
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1: Es la 1:00 a.m. 51 minutos.
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3: En el aterrizaje de la Caribeña escuchamos al llanero de Ñuble, Cachete, Pechito y Ombligo. A

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0: Las 2 de la madrugada, 53 minutos.
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1: Son las 3 de la madrugada. 53 minutos.
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1: Son las 4 de la madrugada. 52 minutos.
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1: Son las 5 de la madrugada. 53 minutos.
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1: Son las 6 de la mañana. 50 minutos.
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0: Así te invitamos cada mañana a compartir tu programa Reventón Norteño. Alegremente las canciones de México y mucho más surtiditas las tenemos para ti. 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
1: Son las 7 de la mañana, 12 minutos.
2: Y bien, seguimos a esta hora de la mañana presentando su programa Reventón Norteño por La Caribeña 92.3, su red FM en la sexta región. 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

La caribeña, así suena a esta hora de la mañana presentando su programa Reventón Norteño junto al Rayo Bicicletería. Sigamos compartiendo la mejor música a esta hora de la mañana junto a usted.

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0: 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Gracias, muy buenos días.
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0: Buenos días, ya pasadita las 8 de la mañana, estamos arrancando nuevamente Levantados de la Caribeña a través de la radio La Caribeña, la que sí suena y suena bien, donde disfrutamos toda la musiquita nueva, chiquillos, del año 2026-2025, destacando también algunos mexicanos, algunas cumbias rancheras del recuerdo, por supuesto acompañándoles con las buenas canciones que le entrega Radios La Caribeña. De 8 a 9 hacemos Levantados de la Caribeña, conduce el pinche Tatán. Bienvenidas, bienvenidos.
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1: Son las 8 de la mañana, 14 minutos.
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1: Son las 8 de la mañana, 20 minutos.
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1: Son las 8 de la mañana, 21

casa, hoy día no trabajó, pero está aquí con nosotros, sintonizándonos, escuchándonos a través de su teléfono, a través de su computador. Está trabajando, está descansando, está manejando, y nosotros desde acá, por supuesto, le entregamos la mejor programación para que disfrute las canciones, la buena onda que le tenemos acá siempre a través de Radios La Caribeña, la que sí suena. Y estamos presentando El Levantados de La Caribeña.

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1: Son las 8 de la mañana, 28 minutos.
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0: Recuerda que te estamos acompañando toda la semana, desde las 8 de la mañana hasta las 9, en espera de que usted ya esté sintonizado con La Caribeña, la que sí suena y suena bien a través de todas sus señales. La mejor música, las mejores canciones en el Levantados de La Caribeña. 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
1: Son las 8 de la mañana, 33 minutos.

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0: ¡Ay, ay, ay, hombre! ¡Nos tomamos la bolsa, Panchito!
1: ¡Y ya está!
2: Y así, de esta forma, ya estamos culminando nuestro programa el día de hoy. Agradecer la sintonía. Esperamos que haya quedado informado ahí con la hora para las personas que se estaban movilizando, los amigos transportistas, microbuseros, taxistas, colectiveros, usted, amiga particular que anda en su vehículo por alguna arteria de la región de O'Higgins. Nosotros, así de esta forma, ya nos vamos. Despedimos el Levantados de la Caribeña. El Tatán vuelve mañana desde las 8 a 9 de la mañana para cubrir este espacio, por supuesto, con las mejores canciones. La movida tropical ranchera, la cumbia, el sound, el mexicano, el ranchero en el Levantados de la Caribeña. Que tenga un buen día. Gracias por la sintonía. Esto fue Levantados de la Caribeña.
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5: Son las 8 de la mañana, 53 minutos.
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0: ¿Cómo amaneció, mi gente? Estamos congelados, mi gente. Por Dios, que hace frío, está helado, Juan. Oye, mucho, mucho, mucho frío. Por Dios, que hace falta un poquito de agua para que se vaya tanta. Hace falta la lluvia, hace falta la lluvia. Bienvenidos. Bienvenidos al Buenos Días, Caribeña. Por acá estamos congeladas, pero no importa. Acá estoy para acompañarlo durante esta mañanita hasta la una de la tarde. ¿Sí? Con música, copuchas, informaciones y cagüines varios. Así que vamos despertando. ¡Levántate, papito! ¡Levántate, papito! Mira, Tutana ya mandó el primer WhatsApp de los 69 que va a mandar hoy día. ¡Hay que levantarse, Tutana! ¡La guagua! Vamos a comenzar entonces, chiquillos, día... ¿Qué día hoy día?
1: ¿Sí?
0: ¿Miércoles? ¿Jueves? No, miércoles. No, jueves, miércoles, jueves. ¿Qué día hoy día? Jueves. Oye, ando perdida.
1: ¿Sí?
0: Jueves. Jueves 25 de junio, saludando a Guillermo Tadonomástico el día de hoy, chiquillos. Saluditos ahí para todos los Guillermo. ¿Algún Guillermo por ahí?
1: ¿Sí?
0: Salúdelo. Miren que hoy día están de onomástico. Mira, Guillermo Yáñez se me vino ahí al tiro a la mente, ahí, hermano de Don Naco. Saludito ahí para él. Para Guillermo Yáñez y para todos los Guillermos, que están ahí en la sintonía. Vamos con la portada musical para el día de hoy.
1: Sí.
0: Nos vamos con la reina, la Celia Cruz. Le vamos a poner azúcar a la mañana.

0: Viviana Soto por La Caribeña.
1: Vida es un carnaval. Ahí estábamos escuchando a Celia Cruz colocándole un poquitito de azúcar esta mañana, que está helado, Juan. Oye, pero para hoy día se espera una máxima de 20 grados. No sé en qué horario, pero estamos claros que ahora no. Pero hay una máxima para hoy día de 20 grados. Dicen que es el veranito de San Juan. Dicen por ahí. Dicen de mí. Vamos con la con nuestros auspiciadores, chiquillos, y vamos a saludar a nuestros auspiciadores. 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
1: 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Seguimos con la música. Seguimos bailando, seguimos gozando. Nos vamos con Talento de Amor y la Sonora Juventud de Peumo. Ya no quiero trabajar, yo tampoco.

0: Responde, responde. Buenos días, caribeña. Ahí estábamos escuchando a Talento de Amor. Buen tema con la Sonora Juventud de Peumo. Ya no quiero trabajar yo tampoco porque está helado, Juan. Vamos a contestar por acá. A ver a quién tenemos aquí. Aló.
1: Aló, buenos días.
0: Hola, Juanito, ¿cómo estamos?
1: Está helado, Juan.
0: Está helado, Juan. Vaya a acostarse, Juanito, vaya a acostarse. Ah, despertó temprano hoy día.
1: Sí, pues, el que madruga, yo lo ayuda.
0: El que madruga pasa cagado frío todo el día.
1: Oiga, tócame un temita, por favor.
0: Ya, ¿por qué temita quieres, Juanito?
1: Mire, hay hartos temas, bueno, esto que me camino sin regreso.
0: Camino sin regreso, ese de los manantiales.
1: Parece que sí.
0: Camino sin regreso, lo estoy buscando. Sí, aquí está, de los manantiales, sí, estoy correcta. Listo, la tengo listo y el camino sin regreso.
1: Ya, pues, el camino. Que tenga un buen día. Pues.
0: Igual usted que tenga lindo día, Juanito.
1: Abríguese, que hace mucho frío.
0: No, abríguese, voy a andar más abrigada que hija única.
1: Mira, que allá en Palma hace más frío que aquí también.
0: Sí, mucho más, oiga, mucho más, es verdad.
1: Sí, pues. Así que hay que abrigarse bien nomás.
0: Hay que abrigarse bien nomás, pero nos queda de otra, Juanito, así que cuídese nomás. Ahí mandó un audio Tutana, de temprano que anda dando jugo ahí Tutana. No, ese no lo hacís callar ni con carabinero. Que esté bien, Juanito, cuídese. Chao, chao. Ahora vamos a escuchar los audios de Tutana, pues si está ahí ahogado, ahogado. Por acá dice, buenos días, señorita Viviana, ¿me puede colocar la canción El Pobre Huérfano por los Llaneros de la Frontera? Gracias, que esté muy bien y que Dios me la bendiga todos los días. La tengo lista, El Pobre Huérfano. Y Tutana, aquí está Tutana, pues, Juanito, aquí está Tutana.
2: Y aquí, mi amor, vamos más, yo, mi amor. Hace talado, Juan, hace frío, mi amor, hace frío. Hace frío, cayó puro sereno. Mi amor, ven, pone la música. ¿Cuál? ¿El anhelo? No. ¿El gusanito? ¿El gusano? No. Me pone a la arañita. La arañita estaba picando. A la arañita estaba picando.
0: Achacha, y la arañita te va a picar. A la arañita.
2: 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Jueves, Vivi. Hoy jueves. Ayer fue miércoles, hoy ya estamos jueves, mañana es viernes.
0: Y pasado sábado.
2: No trajamos la cara, no trajemos, hay mucho frío, vamos a acostarlo, hay mucho frío. Mi amor, yo te caliento, guatero, yo tengo guatero, mi amor. Ya, mi amor, me diga, ¿ok? Ya, mi amor, no hay.
0: Ah, él me calienta, pues él me calienta, el guatero humano. Oye, pero que le costó decidirse con las canciones de Tutana, me hizo un... Me pasó por todas las canciones que quería matar el gusano, que no sé qué, que la cuestión y al final quedó con la arañita. Ayayay, la arañita te va a picar, Tutana. Ayayay. Saludito ahí para Tutana que dice que va a ser mi guatero humano. Que él me va a calentar, dice Tutana. ¿Le creemos o no le creemos? Vamos con la música, chiquillos, nos vamos con los manantiales. Camino sin regreso ahí para Juanito Yaya.
3: Sí.
0: Y los Llaneros de la Frontera, El Pobre Huérfano ahí para nuestro amigo que me lo pidió tempranito. Si usted quiere escuchar algún temita en especial,
3: sí,
0: nos manda un mensaje ahí al WhatsApp, más 569-4058-3505.
3: Sí.
0: O nos llama también ahí, pelamos un rato, 722-9059-4055.

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2: Ahí estábamos escuchando los Llaneros de la Frontera. Pobre huérfano. Si usted quiere escuchar algún temita no especial, nos llama nomás ahí, marque 722-9059-46. Hoy apareció el Chicho por acá. ¿Qué pasó, Chicho? ¿Qué pasó?
3: Hola, hola, buen día, Cita Vivi. ¿Cómo están? ¿Cómo está la gente caribeña? Saludo para todos. Cita Vivi, regálame el temita Hoja en Blanco de Pipo y sus Geniales.
2: Hoja en Blanco.
3: Por favor. Oiga, que está helado, la cago. Tengo hasta las berejas y las congeladas.
2: Está helado, Juan. Está helado, Juan. Oye, Kirkiri, Hoja en Blanco. ¿Y a dónde está ese tema? Espérame. Si ese tema está, si está. Pipo y sus Geniales, aquí lo encontré. Sí, está helado, Chicho. Está helado, Juan. Aló.
4: Hola, Cita Vivi.
2: Hola, ¿cómo está?
4: Bien, bien, ¿y usted?
2: Bien, ¿cambió de teléfono?
4: No, le puse el chip, claro, al otro equipo que tengo, porque la cobertura de la Movistar está media... está mala.
2: Ah, ¿y este es claro?
4: Este es claro, sí.
2: Ah.
4: ¿Se escucha mejor, se supone?
2: Se supone que es mejor, pues se supone.
4: Sí, así que le pido un chip prepago a ese para llamarla mejor, porque no es que la otra me da y más la raya que pasaba, que se escuchaba cortado, a veces la escuchaba y no lo, a veces no la escuchaba.
2: Sí, no, si estaba malo. Ojalá que este sea más mejor, dijo el guaso.
4: Sí, pues así que cada vez le tengo prepago para ver si se compone la cobertura del Movistar, ¿eh? Y si no se compone, voy a tener que cambiarme a este nomás.
2: Sí, pues si no va a tener que quedarse ahí, claro, pero igual bueno, porque así usted prueba, pues prueba ahora si esta es mejor que el Movistar o no, pues.
4: Sí, pues sí, por eso estoy probando ahí.
2: Probando.
4: Probando, hay que probar.
2: Eso es lo que tení.
4: Sí. Hay que probar, porque si no prueba no encuentro nada bueno.
2: Oh, te entré probando y probando.
4: Claro. Así que hazme un saludo por ahí a la Jacqueline de Colle, por ahí a la señora Nancy, a la Manuel Rodríguez, por ahí al Abel, a la señora Inés, por ahí, al Lobo que se los perdió, a la Rosita Chilena Argentina, y a la Paula, a la parienta también, que también se los perdió la parienta.
2: También se nos perdió.
4: Sí, así que ahí un saludito a todos los que escuchen la caribeña.
2: Saludito ahí para todos los caribeños.
4: Sí, y póngame un temita vos.
2: Ya, ¿por qué temita quieres, tío Cheque?
4: Ay, le voy a pedir alguna canción. Póngame la morena de 15 años.
2: Ya, la morena de 15 años. Esa es de los Reales del Valle.
4: Sí.
2: Ya.
4: Y ahora para que no tiene muchas canciones y pone
2: no,
4: el resto de tu pelo.
2: Están todos durmiendo, tío Cheque, todavía están todos durmiendo.
4: Sí, están durmiendo, están en tu mío.
2: Sí, están todos congelados.
4: Están congelados, no pueden hablar, así que...
2: No, el rizo de tu pelo era el otro.
4: Sí.
2: ¿De quién la canta esa?
4: Ese lo canta el... Los Manantiales, por ahí que la cantan también, pero es que la cantan varios, no sé, ¿con cuál le va a salir por ahí? Los Reales, ahí va también el...
2: Rizo de tu pelo, los Luceros de San Vicente, no, pero esos ni los conozco. Rizo de tu pelo, que eso estoy cachando que no me sale, los Luceros de San Vicente me sale el rizo de tu pelo. No, eso no los conozco.
4: Yo tampoco,
2: me sale solamente por los Luceros de San Vicente, no me sale por ningún otro más, oiga. No sé si la quiere cambiar.
4: Llorando en las cantinas, con los Manantiales, entonces.
2: Llorando en las cantinas. A ver, vamos a ver si tenemos suerte con este tema. ¿De quién me dijo que era?
4: De los manantiales.
2: Esa sí que está. Ya. Ahí sí que la ayuntamos.
4: esas dos cancioncitas, póngale.
2: Ya, tío Cheque, ningún problema, ahí se las programamos.
4: Ya, fíjate, que tenga un lindo día y hay bendiciones para todos los caribeños.
2: Igual usted, pues cuídese, chao, chao.
4: Ya, igual, chao, chao.
2: Me pilló la pausa, chiquillo. Nos vamos con la Sonora Palacio, la Arañita, para Tutana. Y Hoja en Blanco de Pipo y sus Geniales. Tutana, la Arañita te va a picar, Tutana. Ay, ay, ay.

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1: Son las 9 de la mañana, 52 minutos.
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0: El Ministerio Público confirmó la detención de tres sospechosos de haber participado en la encerrona que le quitó la vida a un niño de 12 años al ser arrastrado 3,3 kilómetros en San Bernardo, región metropolitana. Se trataría de dos adolescentes y un adulto en medio de la investigación que se lleva a cabo por el crimen. La Fiscalía indicó que se han emitido al menos 8 órdenes de entrada y registro, todas en las comunas de San Bernardo. Además, se logró la obtención de registros de cámaras de seguridad que muestran el actuar de la banda. La Cámara de Diputados aprobó la acusación constitucional en contra del exministro de Hacienda Nicolás Grau por presuntas infracciones legales y constitucionales, especialmente referidas a proyecciones macroeconómicas erradas y gestión de las cifras fiscales. El libelo acusatorio fue visado por 77 votos a favor, 68 en contra y una abstención. Así hemos revisado una nueva edición de Modo Noticias a la Hora. Luego hay más informaciones.
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0: Ya estamos de regreso. 10 de la mañana ya con 13 minutitos. 10 con 13. Sí. Tengo listo el horóscopo, chiquillos. Se nos viene el horóscopo para el día de hoy. Así que vaya preparando la mano para que me pase la mano para acá. Por acá nuestra amiga Luz de Comodoro dice: hola, Vivi, me pasa la pobre loca de los hermanos Bustos. Ningún problema, vos, amiga Luz. Ahí le vamos a estar buscando ese temita. Oye, hace rato que no me pedían ese tema, ¿eh? La pobre loca. Así que ahí lo vamos a programar ahí para nuestra amiga Luz, que nos está escuchando allá en Comodoro Rivadavia. Así que saluditos ahí para ella. Oye, estoy programando todos los temitas habidos y por haber. Sí, estoy programando. A ver, espérame, estoy buscando un tema que no me aparece. ¿Dónde lo dejé? Después de este temita, vamos con el horóscopo. Ya después de este temita, vamos a comenzar ahí con los 12 signos del zodiaco. El Abel por acá, ¿qué pasó, Abel? ¿Qué pasó?
1: Hola, Sirevi, ¿cómo estamos? ¿Cómo estamos? Oiga, ¿por qué no le pone el envidioso al Chaya, por favor, de los carnales? Y dígale que. Ah, que bueno, el ceviche el lunes nomás. El lunes vamos a comer ceviche, ¿eh?
0: Van a comer ceviche el lunes. Oye, qué bueno, ¿no? Ahí van a quedar, pero tiki-taka. Así que, Shaya, que te quede bueno el ceviche, Shaya, porque si no, el Abel te va a estar pelando toda la semana. Y no es chiste. Así que le vamos a programar ahí el envidioso. Oye, disfruten ahí el ceviche, que le quede bueno al Shaya nomás. El envidioso de los dos carnales. Lo vamos a colocar al tiro porque después me voy con el horóscopo. Así que para no hacer esperar tanto ahí al Abel y al Shaya, que van a comer un rico ceviche. Sí, pues si se nos viene fin de semana largo, pues. Oye, que pasó rápido este mes, Lambarro. Oye, tutana del lunes que me está diciendo que es fin de semana largo. Sí. Así que, bueno, pues bueno, hay un pequeño descanso. Así que ahí el Chay aproveche de comer harto ceviche con el Abel. Que le quede bueno nomás, Chaya. Ahí después el Abel nos va a contar el martes cómo tuvo ese ceviche. Así que vamos con los dos carnales entonces, el envidioso, y de regreso ya comenzamos con el horóscopo.

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0: Ahí estaba para los hermanos Abel y Shaya. El envidioso.
1: No, si le queda bueno el tonto, diga, le queda bueno. No, si lo doy, yo voy a trabajar para allá, voy a trabajar y después del trabajo vas a poner Shaya.
0: ¡Ah! Yo pensaba que iba a ir de paseo, pues a ver. Yo dije, va a aprovechar el fin de semana largo para ir a ver a su querido hermano. ¡Ah! Yo pensé otra cosa, pues. Pensé que iba a ir de paseo, ¿no? Va a ir a trabajar y de vuelta va a pasar a pegar la pera. ¡Ah!
2: Ahora sí le vi. Bueno, entonces vamos todos para donde el Shaya.
0: Vamos a ir en patota para donde el Shaya, así que Shaya, prepárate harto ceviche. Vamos a ir en caravana, la caravana de la caribeña. No, el Abel dice que le queda bueno al tonto, que le aplica el cosillo, le aplica el cosillo. Así que vamos a ir en patota para allá, donde el Shaya. No, ya me imagino el Shaya ya viéndonos llegar ahí en patota. Se arranca. Oye, vamos con el Oroco, mira qué pasa la hora, ¿sí? 10:20 ya y no he pelado ni una papa. Páseme la manito para acá. Om.
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0: Comenzamos entonces, nos vamos con los primeros seis signos.
1: Aries.
0: Vamos con Aries, Aries en amor. Atento, tío Cheque es Aries, tío Cheque. En amor debe disfrutar del presente y no piense en malos recuerdos del pasado que le han arruinado la vida. ¿Escuchó, tío Cheque? El pasado pisado. En salud, trate de distraerse un poco para que los problemas cotidianos no le hagan decaer tanto. En dinero, evite que le roben o lo estafen. ¡Chuta, tío Cheque! ¡Cuidado! Color violeta, número 27. Cuidado, tío Cheque, lo quieren estafar. Tío Cheque, avilocito te quiero.
1: Tauro.
0: Vamos con Tauro. Tauro en amor, no se deprima, ya que el hecho de estar rodeado de personas que te aman debe ser lo más satisfactorio. En salud, no se enoje demasiado y evite las tensiones y los malos ratos. En dinero, no debe distraerse de sus objetivos si es que quiere cantar victoria. Color plomo, número 12.
1: Géminis.
0: Géminis, en amor, piense que cada paso que damos en la vida queda guardado en nuestra historia. En salud, tenga cuidado con los excesos, incluso en el trabajo. En dinero, calme sus motores para no correr el riesgo de cometer errores en sus tareas. Color rojo, número 17.
1: Cáncer.
0: Seguimos con Cáncer. Cáncer en amor. Los problemas siempre aparecen, pero si pone el pecho y los enfrenta, la victoria será más que segura. En salud, procure tener más cuidado, ya que el invierno ya inició. En dinero, dependerá de usted que los problemas en el trabajo no pasen a mayores. Color amarillo, número 4.
1: Leo.
0: Vamos con Leo. Leo en amor. Puede que lo haga sin intención, pero algunas actitudes han generado dolor en los demás. En salud, disfrute de ese estado de ánimo que le invade. Disfrute la vida. En dinero, sea prudente en la toma de decisiones en su trabajo. Color ocre, número 19.
1: Virgo
0: en amor, la unidad familiar se refuerza. Busque mantener ese periodo de plenitud junto a los suyos. En salud, trate de pasar más tiempo descansando que viendo televisión. En dinero, su problema es menor, no se ahogue en un vaso de agua, está mejor que muchos otros. Color verde, número 31. Ahí estamos entonces con los primeros seis signos del zodiaco. Y nos vamos con este temita de Corrido del Rey. Ayer hablé con Dios.
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1: Ayer hablé con Dios, ahí estábamos escuchando a Corridos del Rey, 10 de la mañana ya con 27 minutitos. ¿Sí? Vamos con los últimos 6 signos del horóscopo.
2: Libra.
1: Vamos con Libra. Libra en amor, amistades del pasado abren la puerta para encontrar el amor nuevamente. En salud, ojo con los cólicos estomacales. En dinero, siéntese y saque cuentas de modo que sus pasos futuros sean planificados. Dese gustos, pero no tantos. Color marengo, número 18.
2: Escorpión.
1: Escorpión en amor, la vida siempre pone encrucijadas, pero si decide sin que el orgullo interfiera, podrá tomar la decisión correcta. En salud, se sentirá mejor en la medida que logre controlar su ansiedad por comer. Busque un deporte o pasatiempo. En dinero, tenga fe que encontrará un nuevo trabajo. Color café, número 8.
2: Sagitario.
1: Sagitario en amor, no se deje llevar por los conflictos. Si cede un poco, verá cómo se solucionan. En salud, descanse hoy y evite por sobre todo trasnochar. En dinero, trate de tirar toda la carne a la parrilla cuando se trata de hacer inversiones. Color rosado, número 22.
2: Capricornio.
1: Capricornio en amor, no le dé importancia a lo que digan los demás. Póngase las pilas y haga lo que dicen sus sentimientos. En salud, no abuse del alcohol. En dinero, cuidado con el afán de disfrutar, puedes terminar derrochando. Color blanco, número 21.
2: Acuario.
1: Acuario en amor, no apresure ni fuerce ninguna situación, deje que las cosas fluyan solas y sin forzar nada. En salud, cuídese un poco para seguir bien en lo que queda de junio. En dinero, no ponga plata en ningún proyecto por el momento, espere un mejor momento. Color turquesa, número 29.
2: Piscis.
1: Y nos vamos con el último signo, nos vamos con Piscis. Piscis en amor, habrá momentos de conflictos y discusiones. Esas cosas serán pasajeras siempre y cuando no le eche leña al fuego. En salud, sus niveles de calcio están bajos, evite problemas a los huesos. En dinero, haga que su trabajo sea más dinámico y entretenido para sentirse más motivado. Color granate, número 1. Ahí estamos entonces con los 12 signos del zodiaco y nos vamos con este temita de Ignacio Ormazábal. Regresa ya.
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1: Ignacio Ormazábal regresa ya. Oye, lindo tema ahí de Ignacio Ormazábal. Ya nos separan 25 minutitos ya para las 11. 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
1: 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Seguimos con la música, lo vamos con los temitas ahí para el tío Cheque. Atento tío Cheque, atento tío Cheque. Aquí están los Reales del Valle, la Morena de 15 años y Llorando en las Cantinas.

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2: Oiga, tío, llegue con esas canciones, me dio sed. No, los temitas que pidió tío Cheque, directo a la garganta. Ya nos separan 20 minutitos ya para las 11. 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
2: 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Así que un saludito gigante ahí para ella, que debe estar escuchando. Saludito, saludito ahí para la Chica Vero. Vamos con la música, nos vamos con los hermanos Bustos, La Pobre Loca, para nuestra amiga Luz, que nos está escuchando allá en Comodoro Rivadavia.

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1: Son las 10 de la mañana, 51 minutos.
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1: Ya estamos de regreso. Seguimos. 11 de la mañana ya con 20 minutitos. Seguimos compartiendo el Buenos Días Caribeña. Oiga, por acá nuestro amigo José dice: hola, señorita Vivi. José, por acá, puede tocarme la canción Cámame Perro. Y si alcanza, el regalo equivocado. Saludo a todos los parientes y parientas. Sí, oiga, si alcanzo, están todos durmiendo todavía. Así que saludito ahí para nuestro amigo José que nos escucha allá en Santiago City. Están todos congelados, amigo José, así que le vamos a programar ahí el Cómeme Perro, me decía, Cómeme Perro, de Tito Fernández. ¿Y cuál era la otra que me había pedido? Regalo equivocado. Ya, se la vamos a programar ahí. Regalo equivocado. Esa es de... me sale por los Reales del Valle. El regalo equivocado. Ese debe ser yo. Ese debe ser, porque no creo que me equivoque de regalo. Y por acá tengo un audio. A ver qué dice este audio.
2: Muy buenos días, señorita Vivek. Quería pedirle un favor, si puede colocarme una canción de Juan Gabriel cualquiera.
1: Juan Gabriel.
2: Ojalá que sea bien movida. Para mi hijo Pablo Pavés, que hoy día 25 de junio está cumpliendo 24 años. Es un niño especial y lo queremos mucho, mucho, mucho. Gracias, señorita Vivi.
1: Ningún problema, pues ahí le vamos a buscar un temita de Juan Gabriel, pero quiere uno bien movido. A ver, ¿cuál puede ser bien movido? El Noa Noa, sí, ese es movido, el Noa Noa. Vamos al Noa Noa, Noa Noa. Así que saludito ahí para el hijo que está de cumpleaños hoy día, cumpliendo 24 añitos. Es primo del jefe, dice por acá. Ya, yeah, felicidades entonces ahí para este joven que está cumpliendo 24 añitos. ¿Cómo se llamaba? Si tengo memoria a corto plazo, déjeme. ¿Cómo se llama su hijo, oiga? Que se me olvidó.
2: Muy buenos días, señorita.
1: Ahí va a decir el nombre, porque usted sabe.
2: Quería pedirle un favor, si puede colocarme una canción de Juan Gabriel cualquiera.
1: Le tengo listo el
2: no. Ojalá que sea bien movida. Para mi hijo Pablo Pavés, que hoy día 25 de junio está cumpliendo 24 años.
1: Pablo Pavés, saludito ahí para Pablo Pavés, entonces 24 añitos. Primo del jefe, así que vamos a ir al Noa Noa. Ese la vamos a colocar ahí de Juan Gabriel, que tenga un lindo cumpleaños. Buenos días, dice don Luis Saldaña. Buenas noches, boche. A la horita que anda saludando, buenas noches. Y nuestro amigo José Luis dice: hola, buenos días. Una canción, porfa, Te Compro Tu Novia, por los cantantes. Ya, lo vamos a programar ahí, Te Compro Tu Novia. Vamos con Juan Gabriel entonces para el cumpleañero. Juan Gabriel, nos vamos al Noa Noa.

0: Ya regresamos del Noa Noa, Noa Noa. Oye, ya estamos de vuelta del Noa Noa. 11 de la mañana ya con 30 minutitos. 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
0: 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Seguimos con la música, nos vamos con Tito Fernández. ¡Cómeme, perro! Me decía. Y el regalo equivocado ahí para nuestro amigo José, que nos está escuchando allá en Santiago City. Esos besos sifoneados. 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
1: El regalo equivocado, ahí estábamos escuchando a los Reales del Valle, temita ahí solicitado a través de WhatsApp. Ya nos separan 20 minutitos ya para el mediodía. Oye, que se nos pasó rápido la mañana. 20 minutitos ya para las 12. 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
1: 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Seguimos con las canciones. Lo vamos con el temita aquí para nuestro amigo José Luis. Aquí están los cantantes. Te compro tu novia.

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1: Son las 11 de la mañana. 52 minutos.
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0: Ya estamos de regreso, 12 de la tarde ya con 12 minutitos, 12 ¿sí? con 12, seguimos compartiendo el buenos días caribeña. Última horita de programa, última horita, así que vamos a programar ahí los últimos temitas. Don Luis Saldaña Moracón me mandó un audio, don Luis.
1: Muy buenos días, mi amiga. Disculpe la tardanza, pero ahí hubo cosas que hacer. La podóloga, estoy haciendo una mantención aquí en la casa. Pero que tenga un buen día. Mucho ánimo para esperar que baje la presión. Usted sabe, algo tendrá que hacer para que la presión le baje. Algún remedio casero. Ah, mi maldad. Ya, beso.
0: Se ríe solito, don Luis Saldaña, se ríe solito. El que solo se ríe de su maldad se acuerda. ¿Qué voy a bajar la presión si ustedes me hacen rabiar aquí? ¡Ah! ¡Ah! Entre Tutana, entre todos los caribeños, ¿cuál de todos me hacen rabiar? Nuestra amiga Gloria dice por acá, buenos días, señorita Vivi. Parece que no me programó las cuatro velas ayer y si la encuentra me la programa con el maguey de Vicente Fernández. Mucho cariño a la familia caribeña y para usted que nos hace muy bien a todas las personas. El maguey no lo encontré. Y las cuatro velas, no sé, me sale por Antonio Aguilar, amigos de Loica y los alegres de Terán. No sé por cuál de todos le pongo las cuatro velas, oiga, amiga Gloria. ¿Cuál vela será mejor? No sé cuál vela, ahí usted me dice, porque el de Vicente Fernández no está. La tengo las cuatro velas por los amigos de Loica, Antonio Aguilar y los alegres de Terán. Ahí usted me avisa por cuál, ¿ya? El Tito, apareciste, Tito, apareciste.
2: Hola, señorita Vivi, buenos días. Oiga, soy la sobrina del Tito y le mando este audio porque se nos perdió el perro. Es un pastor alemán que atiende al nombre Shadow y se perdió acá en el sector de Pencagua Central y lo hemos andado buscando y no aparece. Es grande, tiene más de un año y es cafecito con como miel. Por si tienen alguna información que nos puedan ayudar a localizarlo, por favor. Muchas gracias.
0: Oye, me dio susto y que cambió la voz el Tito, dije yo. Pucha, que se escucha diferente el Tito. Ahí rectificamos entonces la información. Se perdió un perrito ahí en Pencagua, chiquillos. Si alguien lo vio, se comunica aquí a la radio. Porque lo andan buscando ahí desesperadamente a ese perrito. Hasta que me asustó este audio. Yo dije, ¿qué le pasó al Tito? Dije yo. Chicho, ¿qué pasó, Chicho?
3: Hola, cita Vivi, ¿cómo está usted? Oiga, ya que se pasó un poquito de feo, regálenme un temita de los adolescentes, si es que tuviera los adolescentes.
0: ¿Los adolescentes? ¿Cuáles son esos? Los adolescentes, a ver, déjame buscar si hay... los adolescentes, ¿qué grupo es ese? Ahí me pillaste, Chicho. A ver, espérate, deja buscar aquí, deja poner los... adolescente, porque qué metía. Adolescentes. No me sale ni un adolescente, Chicho, aquí, no sé. No me salen los adolescentes. ¿Qué canción cantan ellos? No los cacho. Pero no, le puse aquí los adolescentes y no... Yo el único que me sé, tú y yo, somos dos adolescentes que se aman, tú y yo. Pero el grupo Los Adolescentes no me aparece, Chicho, no me aparece. ¿O habrá sido esa canción? No, él dijo grupo adolescente, no me sale. Chicho, no hay Chicho, no están esos adolescentes. Don Luis Saldaña dice, obvio, el Cheque, mancha pelota, no. Si el tío Cheque se porta bien. Y la Sandrita por acá dice muy buenos días, buenas noches, pues Sandrita. Por Antonio Aguilar es buena las cuatro velas. ¿Qué opina usted, Sandrita? No sea metida, oiga, no sea metida. Pero sí, por Antonio Aguilar dice la... Le ayuntaste, Sandrita, le ayuntaste, Las cuatro velas por Antonio Aguilar, ya que la otra no está, la de Vicente Fernández, la otra que me pidió. ¿Y dónde voy? ¿Dónde quedé? ¿Dónde voy? Por acá dice, hola, ¿cómo estás, señorita Vivi? ¿Podría colocar tus medidas a besos, porfa? ¿Ah? ¿Qué? ¿Tus medidas a besos? Oye, ¿de cuál se están fumando para pedir las canciones? ¿Tus medidas a besos? No, ahí ya no sé cuál, qué me están pidiendo, no sé. Ahí ya me pillaron. Tus medidas a besos. No, no sé. No sé qué idioma me están hablando. Tus medidas a besos. Me sale por Kikín y los astros. Ese debe ser, yo creo. Esos mismos besos tienen que ser, pues. Ya la encontré, tus medidas a besos. Ya nuestra amiga Gloria ya la tengo listo. Por acá el Abel.
4: Y agradezca que no la llamaba su amigo Vito Albo. Agradezca que no la llamaba su amigo Vito Albo. ¡El Tito vendió el perro!
0: No, Vito Albo, desde los bingos que desapareció Vito Albo, voy a ver. Fuiste bueno, Vito Albo. Desapareció en acción. Se busca, le vamos a poner. Con bingo incluido, se busca.
5: Lo que pasa si te vive que el Tito... Le dicen el Lucifer, es Fernando de día y Lucía de noche.
0: ¡Qué son pesados! No, de verdad que me asusté con el audio del Tito y dije que cambió la voz. Dije, yo está cambiando la voz el Tito, ¿qué pasó? Dije yo. Ah, espérate, aquí mandó el mismo audio.
6: Hola, cita Vivi. No, que era, no hallábamos cómo hacerlo, po. Así que le dije a mi sobrina, ya, habla tú mejor, dije. Oiga, que no escucharon temita. ¿Cuál temita de Marco Antonio? No, va de Antonio Aguilar, por favor. No escapáis nada, Seba, no escapáis nada.
0: Justo tengo las cuatro velas por Antonio Aguilar, así que ahí se la vamos a dedicar al Tito y la sobrina y el perro que desapareció.
3: Toca el salsa, señorita Vivi.
0: Ah.
3: Ya, tóqueme ese entonces, toque ese.
0: ¿Cuál? ¿Cuál? ¿Cuál querés que te toque? Ah, tocan salsa los adolescentes. Por eso no me sale entonces, po. No me salen. Claro que tocan salsa. Ahí está la lecera, ya entonces. ¿Cuál te toco, Chillo? ¡Tóqueme esa! ¿Cuál? ¡Chillo! ¿Cuál?
3: Ya, tóqueme ese entonces, toque ese. De Red.
0: ¡Ah! La que estaba cantando yo. Tú y yo somos dos adolescentes que se aman. Tú y yo podemos amarnos por siempre.
3: Tú y yo. Tú y yo del grupo Red. Somos dos adolescentes.
0: También la está cantando. Esos son los únicos adolescentes que conozco. No, los otros no los cacho. Ah, que tocan salsa.
5: Tito, métete en el proyecto, Tito.
0: Métete en el proyecto, son pesados.
7: Fuiste bueno, Vito Álvaro. Desapareció en acción.
8: ¿Sería grabar la penca de Maguey tu nombre, señorita Vivi?
0: Grabé la penca de tu gay, no sé qué. Pero, ¿cómo se llama el tema? Ahí la pregunta: ¿cómo se llamará el tema si usted quiere esa? Grabé la penca en la no sé qué, a donde grabó la penca. ¿Cómo se llama ese tema, po? Espéreme, ya me enredé, ya voy en tú y yo del grupo Red. Espera, me deja buscar esa porque. ¿Cómo se llama esa grabé en la penca? ¿Alguien sabe cómo se llama esa canción que grabó en la penca? No sé cómo se llama. Espérate, voy en tú y yo, déjenme desenredarme, tú y yo. Ese es del grupo Reta y seguro, oye, Chillo. Tú y yo somos dos adolescentes del grupo Reta y seguro no me sale por el grupo Red ahora el tú y yo. ¡Ay, me voy a matar! Tú y yo. ¡No me sale! ¿Por qué no me sale tú y yo? Me sale la noche, no, nada que ver. Garra de amor, nada que ver. No, si este es del grupo Red. Tú y yo somos dos adolescentes. Tú y yo. Pucha, no me aparece. ¿Por qué no aparece? A ver, y si lo busco por el Red. A lo mejor no se llama Tú y yo. Tú y yo somos dos adolescentes que se aman. Tú y yo. No, tampoco me aparece. ¡Pucha, la lecera no me aparece! ¿Cómo no me va a aparecer ese tema si es más antiguo que...? Tú y yo, no me aparece. Los tucas, los gatos, los líderes de Chile. Nada que ver, pon. Tú y yo somos... Lo voy a buscar. ¿Cómo va a ser tanto? Ya me metí ya con ese tema. Oye, ¿cómo se llama esa de que grabó en La Penca?
5: La canción Cita Vive se llama Amor de Adolescentes.
0: ¡Ah! A ver si me sale Amor Adolescente, a ver. Aquí ya me metí Red, Amor de Adolescente. ¡Así se llama, pochillo! ¡Ahí está, po! Amor de Adolescente se llama. ¡Ah! Yo lo estaba buscando Tú y yo, anda, clarito.
5: La canción de La Penca se llama Ley del Monte.
0: Y la de La Penca es La Ley del Monte. Grabé en La Penca no sé qué cuestión.
3: Amor de Adolescente se llama. La ahí lo busqué, Amor de Adolescente.
0: Sí, po, yo lo estaba buscando como Tú y yo. Estaba que la encontraba la canción. Tú y yo somos dos adolescentes. El Mayay se llama la canción. Grabé en La Penca no sé qué cuestión. Chuta, me mandó un mensaje el jefe. Luego me van a penquear.
3: Vivi, usted me puede dar una explicación. Lleva como 47 años en radio y todavía no sabe cómo se llaman las canciones. Por favor, oiga. Bueno, por favor, nomás.
0: Pero, jefe, que no me tienen paciencia. Pero, jefe, no es mi culpa. La culpa la tiene la gente que no me da el título de la canción. ¿Cómo se le ocurre decir, oiga, una canción que grabé en La Penca, me dicen toda la letra de la canción, pero no me dicen el título? ¿Cómo es la cuestión? ¿Cómo no se me va a subir la presión, digo yo? Me tienen que dar el título, ¿no? ¿Cómo? No, grabé en La Penca de Maguey, no sé qué. Y vamos a ver cómo se llama la canción.
3: ¡Avípate, por re weón!
4: Oiga, no sea así con el Vito Albo. Si el Vito Albo está llamando a Tatana y ofreciéndose que él estaba dispuesto a cooperaciones, a cualquier cooperación, beneficio, ¡claro! Estaba dispuesto para ayudar. Así que, ¿para qué lo pelan? Esa no se llama La Ley del Monte. Esa vez que se llama La Penca, La Ley del Monte. Bueno, chicho, si la buscaste ahí, ¿por qué no la escucháis ahí nomás?
0: Grabé en La Penca, no sé.
8: Grabé en La Penca del maguey su nombre, juntito al mío, entrelazados. Y se llama el maguey.
0: Se llama el maguey.
8: Sí, le puse el maguey, señorita Vivi. Dice el maguey el mensaje.
0: No creo que sea La Ley del Monte. No, el maguey, dicen por acá. No, La Ley del Monte no graba La Penca, ¿o sí? Ya me enredé ya. ¡Jefe!
3: Vivi, tiene dos computadores ahí. ¿Por qué si usted le dicen, quiero La Penca del maguey? Usted pone ahí en YouTube La Penca del maguey y le va a aparecer el nombre correcto de la cuestión. O en su teléfono. Aparte de para otras cosas, el teléfono también sirve para eso. ¿Ya?
0: Oye, el jefe me está haciendo bullying. Me está haciendo bullying por culpa de La Penca. Llevo como 20 minutos tratando de buscar la canción de La Penca. Mira, todo este rato por La Penca. Y más encima me penquean por La Penca. ¿Cómo es la cuestión? ¿Cómo no se me va a subir la presión? ¡Ay, sí! Me gustó el grito del Seba. Ah, ya no quiero saber de penca ya. No, no voy a buscar ni una cuestión. Meta y me. Nada de penca, que la grabé, que no sé qué, que la cuestión, que... No, me estresé, me estresé.
1: Título de la canción para Cita Vivi. Come pasas.
0: Come pasas, cómelo,
6: güey. Eso sí es verdad lo que dice el Abel Cita Vivi. Se está ofreciendo para cualquier evento, cualquier cosa, el Vito Albo.
0: Mira, Vito Albo, ¿qué te andas ofreciendo para eventos, Vito Albo? Paga los bingos primero. ¿Qué te andas? Pucha, yo no lo escuché, no lo escuché. A la hora que lo escucho, lo hubiese llamado para la radio. Mira que ofreciéndose para evento, paga los bingos primero, Vito Albo, paga los bingos. Hola, parienta, ¿cómo está? Dice por acá, me coloca un temita de los Tigres de Parral y un saludo al amigo Chicho, que siga trabajando nomás. Cuídese, parienta, y va a tener que hacer un curso de informática. No, ya me aburrí, ya me estresé con la penca, no voy a buscar ni una cuestión. Me estresé. Llevo 20 minutos buscando la penca y... No, ya no. Sí, pasa palabra.
6: Vito Albo, paga los bingos sin vergüenza.
0: No te andí ofreciendo, Vito Albo, pa' evento. No.
7: La penca se fue para el cerro, parece.
0: No, ya no quiero saber más de penca, Sandrita. Ya me aburrí. Que el maguey, que la ley del monte, que más encima el jefe me penquea por la penca. No. Ya. Chao con la penca, chao.
9: Oiga, si está vivo, parece que el Vito Albo cagó al Tito con el perro.
0: Tito, el Vito Albo se robó al perro, Tito. Anda a buscar al Vito Albo, Tito, anda a buscar al Vito Albo. Vamos con Antonio Aguilar, las cuatro velas y tus medias, no. Tus medidas a besos. Ya no voy a buscar más la penca.

0: tus oídos.
1: Buenos días, Caribeña.
2: Tus medidas a besos. Ahí estaba Kikín y los astros. Temita ahí solicitado. La Sandrita dice, cita, dígale al jefe que se coloque donde está usted, a ver si es capaz. ¡Oh! ¡Chan, chan, chan! Sí, po, tiene toda la razón la Sandrita. Sí, po, jefe, venga a sentarse aquí. A ver, a ver, a ver, a ver si es tan caperuso y que hay, que lleva 50 años en la Caribeña y que no sé qué. Bueno, el jefe no dura ni 5 minutos aquí sentado al frente del computador. No, no dura, Sandrita, no dura, no dura, no dura el jefe, no dura. ¿Qué pasó, Abel? ¿Qué pasó, Abel? ¿Qué pasó, Abel?
3: No maten la música.
2: No maten la música.
4: Me ha hecho la mañana, señorita Vivi.
2: Oye, se va a hacer pipí, amiga Gloria. Se va a hacer pipí, haciéndome rabiar. Oye, de veras que me pidieron un tema de los Tigres de Parral. Ahora me vine a acordar. Métele. Él manda nomás, dice la Sandrita. No, sí, espérate nomás, espérate nomás. Ya lo quiero ver, jefe, cuando yo no esté. A ver, a ver, a ver, ahí lo quiero ver. Ahí te quiero ver. Oiga, amiga Gloria, yo no me podía ir a mi casa esta tarde, porque ya es tarde ya, no me podía ir a mi casa esta tarde sin saber cuál era la famosa canción que usted quería. Nunca fue el Mayay ni ninguna cuestión de eso. ¿Sabe cuál era? Y que siempre la pongo, pero no me acordaba que de la letra de la canción. Era La Ley del Monte. Era La Penca, como la nombran varios. Esa era la canción. Pues mire, le voy a poner la pura puntita nomás porque tengo que nombrar a los auspiciadores. Mire, la puntita, y ahí se van a dar cuenta que era lo que cantaba la amiga Gloria. Ya, ahí vamos bien. La voy a adelantar también. O lento este Vicente Fernández. No, aquí viene, aquí viene, aquí viene. Aquí viene, aquí viene, aquí viene, aquí viene. Ahora, ahora.
5: Grabé en la penca de un maguey tu nombre.
2: Ah, esa era la famosa canción. No era ni el maguey ni ninguna lecera. Era La Ley del Monte. ¿Ves? Ahora me voy a poder ir tranquila a mi casa. Nada que se llama el Mayay, claro, yo la buscaba por el Mayay. ¿Cuándo me iba a salir? Pues me iba a salir mañana la canción. Yo ponía ahí el Mayay, el Mayay, no, si te vi, si el Mayay, no. Es La Penca, o sea, perdón, La Ley del Monte. Así se llama la canción, La Ley del Monte.
4: Ya. Mañana me la pone, pues, señorita Vivi. ¿Qué tanto, cierto?
2: Está muerta la risa. No, si se la voy a colocar ahora, yo no me voy. No me voy a mi casa sin antes tocar la penca. No me voy. No me moverán. No me moverán. La goza la amiga Gloria, no. Voy a llegar a soñar con la penca ahora. Tanto que aquí calla que en la calle le pa.
4: Usted es muy linda, señorita Vivi. Muy linda.
2: Muy linda. Voy a llegar a soñar con la penca ahí que grabé la penca en no sé qué.
3: Te dije, La Ley del Monte, si te vive.
2: Vos tú me dijiste, pero fuiste el único, porque todos los demás, el Mayay, tía Coco, buscando el Mayay. Y así quieren que no me suba la presión. Hasta me retaron el jefe por la canción. Usted, silencio, don Luis Aldaña, porque usted fue uno de los que me dijo el Mayay. Así que calladito se ve más bonito. Mira, tanto buscar la canción. Y era la ley del monte, la lecer. Pero no me voy a ir del programa sin tocar la penca. No me voy a ir. Nos vamos a ir con el grupo Red para el Chicho y la ley del monte. Con esos temitas yo creo que me voy a despedir. Yo creo, yo callo con esas dos canciones. Estoy lista para la foto. Yo creo que sí. Don Hugo.
0: Señorita Vivi, cuando usted no esté, ¿por qué no aprovechan de enseñarle al Tutana para que la reemplace?
2: Ya, le vamos a dar la clase a Tutana para que me reemplace cuando yo no esté, ¿ya? Ya. ¿Tutana con quién podría hacer el programa, el Tutana? Vito Albo no, porque ese se anda en arranque por otro, así que no. Le vamos a dar unas clases a Tutana. Para que me reemplace cuando yo esté ahí operada. Sí. Tutana va a hacer el programa. Tutana va a ser. A ver si le van a entender a Tutana. Oye, yo me despido, chiquillo, porque me voy a despedir con esos dos temitas. Yo no me voy a mi casa si no escucho la penca. No, ya voy a soñar con la penca. Sí. Me voy a despedir con el grupo Red. Para el Chicho y Vicente Fernández, la ley del monte, ¿ya? Pero antes de despedirme, la Sandrita se ríe. Sandrita, le vamos a dar una clase a Tutana para que me reemplace, ¿eh? Sí. Tutana va a ser mi sucesor. Oye, nos despedimos de nuestros auspiciadores, chiquillos. 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Y también nos despedimos de nuestra amiga Chica Vero, también, que está acá en San Vicente de Tahuatahua. ¿Qué pasó, don Hugo? ¿Qué pasó?
0: Y el nombre del programa del Tutana,
2: ¿eh?
0: Para ti es fácil decirlo.
2: El matinal para ti es fácil decirlo. Tutana tiene que haberse ido a almorzar, o si no, ya, mañana le vamos a decir a Tutana que va a ser mi reemplazante. ¿Ya? No se va a llamar Buenos Días Caribeña, se va a llamar, para ti es fácil decirlo, con el locutor Tutana, directamente desde San Vicente de Tahuatahua. Sí, ven, que todos los días sueña Tutana que hacemos programa, entonces. Ahí te quiero ver, pues, Cristian Toro, con Tutana de locutor. Ahí te quiero ver. Te van a salir canas verdes, moradas, de todos colores. Ahí te quiero ver, Cristian Toro. Me despido, chiquillos. Hasta mañana. Mañana estamos ahí nuevamente junto a ustedes a partir de las 9. Compartiendo y acompañándolos en el Buenos Días Caribeña submatinal. Me despido con el grupo Red, Amor de Adolescentes, y la famosa penca, la ley del monte. Que tengan linda tarde y gracias por la sintonía. Chao. 10 cuartos.

0: hasta que encontró la penca si te vive.
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2: Son las 12 del día. 52 minutos.
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7: Con 100 votos a favor y 36 en contra, 2 abstenciones, la Cámara Baja aprobó el proyecto que sanciona el ocultamiento de identidad en manifestaciones y delitos, iniciativa conocida como Ley Antiencapuchados. Con ello, la propuesta avanzó a su segundo trámite legislativo en el Senado. El alcalde de La Reina y presidente de la Asociación de Municipios de Chile, José Manuel Palacios, señaló que a los delincuentes hoy día les sale muy barato delinquir, más si eres menor de edad. Palacios instó al Congreso y al Ejecutivo a acelerar una reforma profunda a la normativa de menores, advirtiendo que las bandas de crimen organizado están reclutando activamente a adolescentes debido a las bajas penalidades y la laxitud del sistema actual. Así hemos revisado una nueva edición de Modo Noticias a la hora. Luego hay más informaciones.
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1: Es la 1:00 p.m. 7 minutos.
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0: Bueno, y regresamos a nosotros para seguir entregándole importantes informaciones a nuestros amigos de cara a las premiaciones que se han desarrollado y premiaciones que van a continuar su desarrollo durante el mes en restante de junio y también en el mes de julio. Por supuesto, también muchos quienes se van a estar celebrándose o premiando a los mejores en el mes de agosto. Bueno, y con respecto a eso, paso rápidamente a comentarles importantes informaciones de cara a lo que son las premiaciones o cuadros de honor de la temporada que se han ido desarrollando de manera paulatina, de manera normal en los últimos días. Y paso rápidamente a comentarles con respecto a lo que vivió Jorge Ulloa, socio del Club San Juan de la Costa, quien fue distinguido por la Asociación Osorno como el mejor arreglador de la temporada. Tras recibir el galardón, el profesional expresó su satisfacción por este reconocimiento y señaló que la constancia ha sido un pilar fundamental en su trayectoria. Ulloa manifestó estar muy contento de haber recibido este premio en la asociación. Está muy agradecido de los clubes que me dieron su voto y feliz por este reconocimiento. La verdad es que no me lo esperaba de ninguna manera, porque acá en Osorno la competencia es muy fuerte y hay muy buenos arregladores. Por eso nunca se imagina que este año le tocaría a uno. Siempre hay que tener a los caballos a punto, porque aquí la competencia es exigente. Desde los inicios de las series hay que estar siempre muy pendiente. Recibo este premio con mucha felicidad y en nombre de toda la gente que trabaja más en el anonimato, dedicándose al día a día a los caballos y corriendo poco, completó antes de referirse a su labor durante la temporada junto a Gonzalo Chuan, padre e hijo, quienes disputaron el Campeonato Nacional de Rodeo en las montas de Gran Aventura Burlesco y Palmas de Peñaflor Pintoso, llegando a correr 13 toros en la final de Chile. Al Burlesco lo conozco de hace bastante tiempo, ya que lleva 3 o 4 temporadas acá en el criadero. Es un caballo muy bien arreglado por don Bernardo Ramírez. Por su parte, el Pintoso es un caballo que llegó desde Palmas de Peñaflor mostrando sus condiciones, lo que facilita bastante el trabajo. Tuvieron una bonita temporada en los clasificatorios, que este año estuvieron más difíciles al ser una sola oportunidad. Así que muy contentos de que los chiquillos hayan llegado hasta esa instancia sobre el desempeño de la collera. Al repasar su trayectoria, Ulloa dice que lleva desde niño trabajando en esto, involucrado en el mundo de los caballos. He dedicado toda mi vida a esta labor y he tenido pocos patrones. He trabajado prácticamente con dos familias. Me inicié con la familia de don Carlos Mondaca, donde estuve muchos años, y después se continué con la familia Chuan, con quienes sigo trabajando. En todos estos años me ha tocado compartir con muchísimos arregladores y jinetes de gran nivel, y uno va aprendiendo un poco de cada persona. Respecto a los pilares de su oficio, el arreglador sostuvo que la clave es la constancia, dedicarse día a día al 100% a los caballos. He estado siempre en esto, así que desde niño conozco la dinámica. A veces se posterga un poco a la familia porque es una actividad que requiere de mucho tiempo. Finalmente, de cara a los próximos desafíos, Ulloa anticipó que ya estamos trabajando con algunos caballos que estaban la temporada pasada, además de otros nuevos que se incorporan este año. Vamos avanzando despacito para preparar de la mejor manera la temporada que viene. Eso es lo que puede comentar Jorge Ulloa, elegido el mejor arreglador de la Asociación Osorno. Informaciones que le contamos a nosotros para seguir disfrutando de música chilena aquí en el programa Entre Guasos.
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0: Bueno, y vamos a seguir hablando de premiaciones. Hoy aprovecho de comentarles que a las 20 horas, en reunión de la Asociación Comunal de Rodeo de San Vicente de Tagua, precisamente para lo que será la cena de premiación, cuadro de honor de la temporada, programado para el próximo sábado 4 de julio. Hoy los clubes llevarán la lista de los que participarán en esta bonita actividad de premiación para compartir tras una bonita temporada. Después de muchos años, la temporada anterior 2025-2026, la Asociación Comunal de Rodeo de San Vicente de Tagua tuvo una temporada regular con muy buenas actividades corraleras, muy buenos rodeos, con muy buen puntaje, con hartas colleras, buen marco de público, lo cual entusiasma para continuar con creces la próxima temporada, la temporada 2026-2027. Y bueno, hoy a las 20 horas en la casa de don Joaquín Marco, nuestro relacionador público, nos vamos a estar reuniendo para poder conversar y detallar quiénes participarán de esta bonita actividad que se llevará a cabo este fin de el próximo fin de semana, ¿sí? El próximo, sí, este fin de semana largo, claro, el próximo fin de semana ya vamos a estar en el sábado 4 de julio, donde se realizará la cena de premiación de la Asociación Comunal de San Vicente de Tagua, que espera una concurrencia de 120, 150 personas, pero bueno, esa información con mayor claridad de parte de los clubes la vamos a tener el día de hoy. Y bueno, para continuar con los premiados, para destacar un poco lo que han sido estas actividades, uno de los galardonados que dejó el cuadro de honor de la Asociación Ñuble Cordillera fue Benjamín García, quien fue distinguido como mejor jinete amateur de la temporada 2025-2026, luego de la temporada donde llegó a Rancagua, quedando muy cerca de haber corrido la gran final. Es por eso que el destacado jinete recibe con gratitud este galardón y lo toma con como un impulso para los desafíos que se avecinan. Es un bonito reconocimiento, la verdad es que uno se esfuerza harto para tratar de hacer las cosas lo mejor en cada rodeo, así que estoy muy contento. Es una satisfacción y un estímulo para seguir haciendo bien las cosas, para seguir poniéndole ganas en los rodeos y tratar de hacer lo mejor posible, dijo en una entrevista. Al momento de hacer un balance de la última campaña en la cual corrió junto a Claudio Krause, el jinete destacó que fue una bonita temporada con Claudio. Ya habíamos corrido antes, se lo pasamos muy bien. Corrimos juntos, estuvimos cerquita de correr la final de Chile en Rancagua. Por un puntito quedamos fuera de la última serie y quizás por ahí nos quedó un gustito un poco amargo por eso. Pero estar ahí arriba ya es tremendo. La idea siempre es tratar de llegar a la Monumental de Rancagua. El año pasado pudimos correr la final y este año estuvimos muy cerca, pero el solo hecho de llegar a dar la pelea ya nos deja conformes. De cara a lo que viene, García ya proyecta el trabajo para la temporada grande, donde correrá junto a su hermano. Esta temporada va a correr con su hermano. Ya tenemos un punto en una collera mixta y estamos viendo qué otras colleras podemos armar. Todo el invierno para ir planificando y armando las colleras de nosotros para afrontar la temporada que viene. Finalmente, el jinete tuvo palabras para el nivel y el ambiente que se vive en la Asociación Ñuble Cordillera. Es muy bien competitiva, los rodeos son firmes, pero entre todos nos llevamos súper bien. Al final, uno lo pasa muy bien, más allá de la competencia, es muy bonito compartir con los amigos. Fue lo que concluyó diciendo el jinete Benjamín García de cara a la temporada que vivió. Luego tengo más informaciones que comentarles de cara a las premiaciones, de todo eso aquí en el programa Entre Guasos.
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2: 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Y continuando con lo que son las premiaciones, paso rápidamente a informarles que la Asociación de Rodeo Chiloé celebró la premiación anual y destacó una temporada histórica para la Isla Grande. La Asociación de Rodeo Chiloé realizó el pasado sábado su tradicional cena de premiación de la temporada, actividad que congregó cerca de 150 personas de la comuna de Chonchi y que estuvo marcada por el reconocimiento a los principales exponentes de la temporada y por un positivo balance del crecimiento que ha experimentado el rodeo chileno durante los últimos años. En la ceremonia, que estuvo encabezada por el presidente de la asociación, Carlos Saavedra, contó con la presencia de representantes de los 6 clubes que integra la organización, además de autoridades e invitados especiales, entre ellos el delegado presidencial provincial, el alcalde de Chonchi, dirigentes en representantes del mundo huaso de la provincia. Saavedra destacó el ambiente de camaradería que predominó durante la velada y valoró la alta participación de socios, familias y autoridades. Llegaron cerca de 150 personas que estuvieron representadas de parte de todos los clubes, autoridades y dirigentes. Fue una ceremonia de mucha camaradería y mucha amistad, donde reinó la tranquilidad y las ganas de seguir desarrollando los proyectos que tenemos en el futuro. Destacó la presencia de amigos de la asociación como Julio del Río, presidente de la asociación Chanquihue, y el destacado jinete Jorge Pelao Gutiérrez. Durante su intervención, el dirigente realizó un llamado a continuar fortaleciendo el trabajo desarrollado en los últimos años, poniendo especial énfasis en la incorporación de nuevas generaciones y en el crecimiento de la participación femenina. Hay que seguir trabajando con la seriedad que llevamos hasta ahora, incorporando jóvenes a nuestro deporte y tratando de darle mucho auge a la rienda femenina. Uno de los momentos más emotivos de la jornada fue el reconocimiento a los niños y jóvenes que participaron en distintas actividades durante el año. Una iniciativa que busca acercar a las nuevas generaciones al rodeo y a las tradiciones campesinas. En ese contexto también fueron destacados las jóvenes amazonas Josefa Vira y Josefa Macías, quienes representaron a la asociación. Durante la temporada, Vira alcanzó uno de los mayores logros deportivos el año al obtener el vicecampeonato nacional de la rienda menores durante el campeonato nacional realizado en Rancagua. Asimismo, la asociación reconoció al criadero el Divino y a toda la familia que lo integra luego de una destacada campaña que permitió a Tomás Gallegos y César Suarín llegar al Champion de Chile. También dejó importantes resultados en otras disciplinas vinculadas a las tradiciones chilenas, el Campeonato Nacional de Cueca Guasa Juvenil. Los representantes chilotes Constanza Osorio y Franco Ojeda obtuvieron el mérito al tercer lugar nacional, resultado que fue especialmente valorado por la dirigencia. En el plano estrictamente coralero, Carlos Saavedra clasificó la temporada como una de las más exitosas que ha vivido la asociación. Eso es el fruto de mucho trabajo, de mucho sacrificio para la Asociación de Rodeo Chileno Chiloé. La entidad logró completar 9 colleras durante la temporada y contó con 3 representantes en los clasificatorios y en Rancagua: Miguel Bravo, Claudio Bravo, José Manuel Oyarzún y Carlos Vázquez, además de Tomás Gallego y César Suarín. El cuadro de honor de la Asociación de Rodeo Chileno Chiloé fue el siguiente: jinetes debutantes, José Manuel Alvarado Vera, Club Castro; Florencia Soto Contreras, Club Linao; Matías Gallegos, Club Dalcahue; Isidora Álvarez Cárdenas, del Club Chonchi; Ginés Muñoz, Club Chonchi; Josefa Álvarez, del Club Chonchi. Mejor jinete amateur para Tomás Gallegos Díaz. Mejor jinete profesional para Sergio Marín Oyarzún. Mejor arreglador para Patrick Santos Santos. Mejor peticero para Eric Cadegán Maldonado. Mejor jinete joven, Cristian Borges Ojeda. Mejor jinete movimiento la rienda femenino menores, Josefa Vera Ramos. Mejor yegua, el estero apoderada, de propiedad de Daniel Marín Oyarzún. Mejor caballo, el divino entuerto, de propiedad de Hernán Díaz Avera. Mejor potro, la cumbre chichi, de propiedad de Camilo Bravo Muñoz. Mejor criadero, el divino de don Hernán Díaz Avera. Reconocimiento por su cooperación y ejecución del campeonato de Cueca Guasa al matrimonio Benito Gómez Ojeda y Carola Cárcamo Aravina. Mejor rodeo de primera, Club Chonchi, del 27 y 28 de diciembre del 2025. Mejor rodeo de segunda, Club Quillón, del 30 de enero y 1 de febrero del 2026. Mejor dirigente, Juvenal Navarro Navarro, presidente del Club Chonchi. Mejor deportista para Gabriel Montaña Ambuero, del Club Linao. Reconocimiento a la trayectoria para Hugo Rivera Pustela. Reconocimiento por su destacada participación en el clasificatorio sur de Los Ángeles y en Rancagua 2026 a los jinetes Miguel Bravo Yáñez, Camilo Bravo Muñoz, ganadores de la tercera serie Libre B del clasificatorio de Los Ángeles 2026. Para José Manuel Oyarzún Santana y Carlos Velázquez Oyarzún, ganadores de la primera serie Libre B del clasificatorio de Los Ángeles 2026. Y a Tomás Gallegos Díaz y Sergio Marín Oyarzún, tercer lugar en la primera serie Libre B del clasificatorio de Los Ángeles, y corrieron 4 toros en la primera Libre A en Rancagua 2026. Eso es lo que le podemos comentar nosotros a esta hora de la tarde, aquí en su programa Entre Guasos.
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2: Es la 1:00 p.m. 54 minutos.
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6: Podría colocar un temita de los diamantes de pura piel. Me estrujaste. Un saludito ahí, muy bueno.

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2: Por favor, ¿me podría tocar la canción 5 minutos? Soy Adriana de Machihue, muchas gracias.

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1: Oriente, oiga, por acá, Sebastián Camilo de Codegua. Quería pedirle un temita de la banda Tropical. Qué locura fue enamorarme de ti, porfa, compita.

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1: Y porque el amor también suena así.

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1: 2:54 PM.
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2: ¡Cambiamos de temporada! ¡Bienvenido, señor Otto!

La Subsecretaría de Vivienda abrió un sumario administrativo en contra del Servicio de Vivienda y Urbanismo de Valparaíso tras detectar un posible caso de conflicto de interés que involucra a una funcionaria del organismo que autorizó proyectos con directo beneficio para la empresa de su conviviente. Se trata de la firma Social Arquitectura, cuyo representante legal

0: tiene un vínculo con la funcionaria investigada, identificada como Macarena Flores Díaz. Esta empresa fue desvinculada del proceso de reconstrucción tras el megaincendio de 2024 y ha recibido duras críticas por parte del ministro de Vivienda, Iván Poduje, consignó el Mercurio de Valparaíso. Una nueva arista se abrió tras el operativo antidrogas realizado en el sector de Chamichaco, en la comuna de Ercilla, región de la Araucanía, ya que una de las armas incautadas habría sido utilizada en el crimen del cabo de carabineros Eugenio Naín en octubre de 2020. Dos sujetos se encuentran en prisión preventiva tras el operativo, aunque hasta el momento no se ha logrado determinar el origen del arma. Así hemos revisado una nueva edición de Modo Noticias a la Hora. Luego, más informaciones.
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2: Contento, contento, ¿dónde vieron al nano? No, contento, pero contentísimo, oye. No le caía más felicidad. Contento, pero contento, es una weá de contento.
3: Va a quedar la cara.
4: ¡Ay, cállense, concho tu madre, weón! ¡Ya 20 minutos hablando de la misma weá, culiao!
2: Pero mamá, estaban contentos.
4: ¿Qué importa, weá, si es una mierda? ¡Deja comer la weá tranquila, weón!
2: ¿Pero cómo usted no le va a contentar?
4: ¡No me contenta, weón, porque no me dejan comer esta tallarina! ¡Uy!
2: Pero, mamita, cálmese.
4: ¡No me sobaqué, concha tu madre! ¡Yo me voy a sobaquear y vos también, tóxica, la concha tu madre! ¡No me voy a pegar! ¡Me dejan comer, weón!
2: ¡Contento, nomás, los chiquillos!
4: ¡Y qué, la miráis vos, weón! ¡No le decís ni una weá! ¡Te la estáis pisando! ¡Sal de aquí, vos también!
5: Este es otro éxito musical.
3: Ahí sí.
5: Para enamorar tu
3: casa. ¡Sabrá la mamá, güey! ¡No la dejan comer tallarines, güey! ¡Ay! Afírmense los chitecos hoy día, porque hoy día venimos sin censura. ¡Afírmense los chitecos! ¡La zorrita!

0: jueves sin censura. Afírmense los citecos. Hoy día no respondo. Hoy día no se responde. Aguante, ¿para qué viniste?
1: ¿Qué?
2: ¿Qué quieres que te regale el día al padre?
1: Que te vayas para la chucha.
2: ¿Qué? ¿Qué quieres que te regale el día al padre?
1: Que te vayas para la chucha.
2: ¿Qué?
1: ¡Estoy pensando! ¿Cuánto vale el divorcio?
2: Entonces, ¿qué quiere?
1: Calzoncillos nomás, que no me queda mucha plata.
2: ¿Y eso está un poquito? ¿Quería quedarme más?
0: Chiquín tocable a la caribeña, esto se llama Prometí, hasta que te lo toqué. La canción, bueno. 3:12, 3:12, el tatán llegó a la caribeña.

0: Hoy día se viene recargado el programa. Denuncia y solicitudes y recomendaciones al jefe. Las opiniones vertidas son responsabilidad de quienes los dice.
1: Oye, la Cenicienta se sacó un puro zapato y encontró al hombre de su vida, al príncipe. Vale, yo me sacaba la ropa, el calzón, el sostén, los pelos, la zorra y todavía no pasa nada.
0: Pero por Dios, weón. Es la señora el zorro, weón. 3:16.

0: ya, hoy estamos iniciando el programita el día de hoy a través de la caribeña, la que sí suena y suena bien. Oye, me han mandado unos videos por ahí con audio, obviamente, los que he reproducido ahí. Un amigo que está aburrido en casa me dijo, oye, tócate estas cositas. Yo, gente mono, también le hice caso. Así que de esta forma estamos iniciando el programita el día de hoy. Recuerde que si usted quiere mandar algún audio, alguna cosita bonita por ahí, para acá, para la radio, me la manda, ¿no? Yo allí se la toco. ¿Ah? Se la toco y se la tocamos allí.
1: ¿Qué es lo que puede hacer el gallo que el hombre no puede hacer?
2: ¿Qué cosa?
1: Tomar agua con el pico. ¡Ya!
0: Jefe, yo no soy... A la vuelta saludamos a nuestros auspiciadores.

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1: Ya, estamos dando inicio. Del comienzo, ahí sí, había cerrado el micrófono yo. ¿Qué tal? Estamos dando comienzo a nuestro programita el día de hoy ya con algunas cosas culturales al inicio del principio de este humilde programa denominado Nadie dice nada porque aquí ni el jefe dice nada. Ah, el que escucha se lo aguanta todito nomás aquí. De lunes a viernes de 3 a 6 de la tarde, Nadie dice nada. 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

0: ya, vamos a empezar a revisar WhatsAppitos que tenemos ya a través de nuestro WhatsApp de la caribeña.
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0: Qué bueno, dice, aunque se enoje el jefe. No, si no, el jefe no está ni ahí. Ah. El jefe vive su vida nomás. Buenos días, buenas tardes. Como sin censura, dice don Luis Saldaña, que tenga un buen programa. Mi causita Sebastián Tatán. Vale, sí. Vale, don Luis. Saludos a todas las causas que están por ahí escuchando la radio en esta tarde, día jueves 25. Saludando a Guillermo. Saludos para todos los Guillermos. Saludos para mi vecino, el Roberto. ¿Ah? Robert, ¿Guillermo Roberto o Roberto Guillermo este? Saludos para todos los Guillermo. Saludos para el hijo de la señora Nelly, Guillermo. Benavide. Ah, ¿es Benavide? ¿Es Guillermo, no? El pelado. Sí, parece que sí. Saludos para todos los Guille. Guillermo Reyes, de ahí de Codao, mi amigo que hace días estaba escuchando la radio y ese weón. Saludos para la Rosa Guillermina. Ah, no, Rosa Guillermina, no.
2: ¿Cómo andan, mi cuchi cuchi?
0: Me equivoqué yo.
2: ¿Qué pasa? Recién me estoy despertando la siesta, justo me desperté.
0: Ah, buena.
2: Me voy a prender en el celular para reírme un poco con mi loquito payasito de a mi amado Tatán.
0: Ya.
2: Hable bueno, nomás. Mi corazón, pasarme un tema de... Hace tiempo que no escucho el tema ese de Pechos Calientes, no sé quién lo canta. Porque acá en Comodoro bien poco que se escucha. No sé en otras radios, pero yo no lo he escuchado.
0: La noche.
2: Bueno, mi corazón, espero que ande muy bien. Me desgarró sueño. A ver si me cura algo para la operación la vista, nada. Tengo que tener 4 millones de pesos para operarme las dos vistas. Encima me van a poner en un ojo, me van a poner lentes adentro. Así que acá andamos peleando.
0: Ya.
2: 4 millones acá en la Argentina, mucha plata. Allá en Chile no sé cómo será. Bueno, un besito, abrazo, bendiciones. Que Dios te bendiga a vos y a toda tu familia. Un besito. Saludos grande para mi hijita, ¿sí? Julita.
0: Ya, saludos para la Rosita que está por allá en Comodoro Rivadavia escuchando la radio La Caribeña. Saludos para usted. Dice, hola pinche Tatá, me toca el tema No te vayas de los Vázquez y la María José, porfa, ya, pasadito a las 4, ¿sí? Lo tocamos ya, porque tocamos hace poquito, pero la María José. Vale. No te vayas, ay mi vida, no te vayas, de la María Coté con los Vázquez, ya, ahí los vamos a estar programando. Ay, me picó la garganta, estoy tomando un rico tecito verde, ¿ah? Sí, este es un té de Hulk.
3: ¿Sí?
0: Ese es un té verde.
3: ¿Ah? ¿Sí?
0: Un té de Hulk. Oye, saludos para Guillermo Pencahue.
4: Buenas tardes, Tatán. Soy Guillermo de acá de Pencahue, así que estoy celebrando mi santo.
0: Onomástico nomás.
4: Quisiera escuchar la canción Quisiera, de Amar Azul, por favor.
0: Quisiera.
4: Si es posible, gracias. Que esté bien, cuídese. Que tenga un buen programa.
0: Ya, quisiera. Quisiera de Amar Azul, aquí lo tenemos también por ahí. ¿Cómo quisiera o quisiera? ¿Este o no, miren? ¿Ese o no? ¿O este oso? ¿La primera o la segunda? Yo creo que la segunda. ¡Esa! ¡Esa! ¡Ajale! Me dio sed, güey. ¿Para qué me piden esas canciones si saben cómo me pongo? Ya, vaya a seguir vos. ¿Qué te pasó? ¿Llegó otro? A ver, ya tíralo, weón, no así ya. El jefe no está escuchando, weón, dale, no. Sí.
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0: Ah, pero este sale muy bajito, weón. Dale más. No, ¿por qué salen bajo, weón?
5: 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Y no me importa que me lleven presa si quieren.
6: La vieja está loca.
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0: Ah. Ya saben, ya. No toquen ni al gato ni al perro, la señora. Porque si no, se nos va a comer a charchazo. Tres y 37 en la caribeña, lo que sí suena.

19 minutos ya para las 4 de la tarde. Continuamos con nuestro programa. Nadie dice nada en la caribeña de Chile. Esto va para la Rosa, que está por allá en Argentina y que quiere que le toquemos los pechos calientes. Rosa, aquí está la noche. La noche. A la noche. A la noche.

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1: Oye, con esta ya me está dando más sed. Me tomaría un fan shop. Sí, suavecito nomás. Suavecito, un fan shop allá. Para que me tirita en la carretilla. 16 para las 4.

0: Ya, se funó el video. Iba a mandar un video, pero se pegó. ¿Qué le pasó? Échalo para atrás. Por retro, ahí está. A ver, pero se pega, weón. Sí, no sé qué onda. Mira, no, espérate. Échalo para atrás ahí. Retrocede. Espérate. Ah, agárrala. No puedo tomarlo ahí, sí. Está como pegado el.
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0: Ya.
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0: Cuando te sientas triste y decepcionado,
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0: Abraza un zapato. ¿Por qué sí, hoy?
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0: ¿Ya?
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0: Ya nos vamos a la pausa.
2: Aquí vienen los más.
0: Oye, me dio calor.
2: En la quinta.
0: Hace calor aquí en los estudios.
2: Siente.
0: Esta estufa calienta más que. Que mi ex. No. Me equivoqué. X.

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1: Son las 3 de la tarde, 53 minutos.
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0: Oye, salió repetida la María José con el con los baches, salió por... Oye, está esta cuestión está arreglado aquí. Le vamos a decir al jefe, la María José lo está mojando este huevo. Cada vez que lo toca le da 10 lucas. Ah, no te pongas Rodriguinho, bombón. Están arreglados estos dos aquí. La zorrita también anda metida entre medio los dos aquí. Yo digo que sean mitad y mitad. La zorrita con la zorruda están mitad y mitad con este weón ahí.
1: ¿Sí?
0: Se están poniendo de acuerdo, le están pagando dinero estos dos aquí por tocarla, ¿eh? Ya las tengo calladas. ¿Ah? No, si te tengo callado, zorrita, ya que andáis arreglándote aquí. Con los cantantes, te estoy arreglando vos con los cantantes, ¿eh? ¿Ah? No, si yo sé de la alianza nomás. Espérate nomás, te voy a tirarte jugo limón prontito nomás vos. ¿Qué? Ah, Corazón Serrano me está pidiendo María. ¿De dónde es la María? María, usted que me está escuchando ahí, ¿de dónde? Marita, Marita, Corazón Serrano, cualquiera dice Serrano. Sí, vamos a ir al tiro con algo, Corazón Serrano, porque ando con la garganta delicada, bueno. ¿Ese? Ya, vale, ponle nomás. Querecilla, ¿no te están pagando por tocar Corazón Serrano, sí? ¿O no?
1: ¿Sí?
0: Cabréate, po. Cállate, tata. Me gustaría que algunos clientes me dieran 15 segundos nomás. Me gustaría un cliente en especial que me dé 15 segundos de su oreja. Por favor. Deme 15 segundos. Yo me lo arreglo. Esta se llama Que hice mal aquí en la caribeña. Llega Corazón Serrano. 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

0: 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Con ellos hacemos Nadie Dice Nada en esta tardecita de día jueves.
1: ¿Sí?
0: Ah, no, portado mal hoy, partimos mal hoy día, ¿eh? ¿Ah? Sí, no, no hemos portado mal en el principio del comienzo del programa. Ya, ¿qué más tengo por ahí? Yo la cerré, tranquilo. Don Luis Saldaña dice por acá que pase una bonita tarde. Igual usted, Don Luis, la Sandrita. ¿Cómo vamos con esos 15 segundos? Oh, me deberían darme, jefe, dame 15 segundos nomás para un auspiciador. Por 15 segundos. Por favor. ¿Ah? No. No volverían a publicitar con nosotros. Te hizo el tiro. No creo que vuelvan a publicitar en la radio. Ya me tiene te lloreo ya.
1: Sí.
0: Sí. Pero voy a ser caballero. No, no voy a decirle nada. Me voy a morder un dedo. Oye, hoy día saludando a todos los amigos que lleven por nombre Guillermo, hoy donomástico, mañana es Pelayo. Mañana 26, Pelayo. Y hoy, Guillermo. Ah, saludos para todos los amigos que lleven por nombre Guillermo. ¿Quiénes están de onomástico el día de hoy, señoras y señores? ¿Sí? Damas y caballeros, caballeros y niños, niñas y niñas que están por ahí en la sintonía de nosotros. Nuestro WhatsAppito habilitado ahí para que mande su saludito, pida su canción a través de la caribeña.
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0: Oye, ayer se les movió el piso a los vecinos de Venezuela. Ayer se movió el piso y ya aparecieron los hueones hablando por la tele ya.
1: ¿Sí?
0: Ah, de Marcelo Lagüe, este hueón que anda hablando de los temblores y los terremotos, puta. Yo lo agarraría las mechas de la barba, se la cortaría este güey.
1: ¿Sí?
0: Que se la coma. ¿Ah? No, anda puro güey. Ya. A ver. Ya, estaba agachando algo de la ley de Tomás Olea. Tomás Olea. Tomás Ignacio. Ley Tomás. Estaba viendo algo por ahí. Oye, la cuarta compañía de bomberos del Manzano de San Vicente anunció la incorporación de nuevas herramientas y equipamiento destinados a fortalecer su capacidad de respuesta ante emergencias y continuar avanzando en un proceso de modernización institucional. La inversión permitirá optimizar las labores que realizan los voluntarios en terreno, mejorando tanto la eficiencia operativa como las condiciones de seguridad para quienes cumplen la labor del servicio a la comunidad. Entre las adquisiciones destacan linternas personales para cada bombero, equipo de iluminación para trabajos en condiciones de baja visibilidad, sistema de ventilación para inversiones en incendios estructurales y herramientas especializadas para labores de desteche y acceso. Desde la compañía destacaron que contar con el equipamiento moderno resulta fundamental para desarrollar maniobras de emergencia de manera más segura y fácil, reduciendo riesgos y fortaleciendo la capacidad de respuesta frente a distintos tipos de incidentes. La incorporación de este nuevo material refleja el compromiso permanente de la institución con la preparación de sus voluntarios y la mejora continua de sus recursos, con el objetivo de enfrentar de mejor manera los desafíos que presentan las emergencias y seguir brindando un servicio oportuno y de calidad a la comunidad. La cuarta compañía de bomberos del Manzano de San Vicente fortalece su capacidad operativa con un nuevo equipamiento. Noticia que subió ahí Zambi Comunica.
1: Sí. ¿Ya?
0: ¿Qué más?
3: Ya, bueno, lo que se ha dado vuelta a nivel nacional, y no solamente nacional, sino que también internacional, sobre esta encerrona donde lamentablemente un niño de 12 años perdió la vida. Ya noticia que ya lleva, tiene 5 detenidos, creo que son 2 menores de edad y 3 adultos. Menores de edad, 17 años y de 18 años para arriba. Los otros también involucrados en este terrible accidente que perdió la vida de un muchacho de tan solo 12 años. Qué terrible, man. Qué terrible. Noticia por acá. Ya. ¿Vamos a ir con más música? Sí. Sí, estaba cachando algo aquí de los temblores, pero no me gusta hablar mucho del tema de los temblores por la radio porque siempre lo mismo. Siempre se habla de lo mismo, se repite y se habla de nuevo de lo mismo y de lo mismo. ¿Ah? De que va a temblar, puede temblar en cualquier momento y nadie sabe dónde y a qué hora va a temblar. Así que ahí hay que ser bien precavido en ese tema de informaciones. ¿Qué más? ¿No tenéis nada más? ¿Ya? ¿Vamos a la música entonces? Zúmbale, primo, tenemos el tatú pegadito el Grupo León con el Hombre Arrepentido, y ahí vamos a ir con nuestros auspiciadores, tanda completa. ¿Ya? Oye, hoy día en la mañana se produjo también, aprovechando que me apareció aquí, una emergencia en la comuna de Las Cabras. Se trató de rotura de tubería de gas refrigerante sin presencia de fuego en bodega de local comercial. Eso está al ladito del supermercado Unimar, ¿ya? Dice, por la seguridad se procede a evacuar la zona en tránsito unidad especializada de material peligroso Hazmat del Cuerpo de Bomberos de San Fernando. En el lugar trabajan unidades de bomberos en evacuación, vigilancia y atención de posibles intoxicados. Eso pasó hoy día durante el transcurso de la mañana, ya, ahí en la comuna de Las Cabras, en lo que es el supermercado Unimark, ya. Se rompió una tubería de gas, ya, y para evitar cualquier complicación se evacuó más o menos un radio de cierto de ahí, de ese sector, ya, de Las Cabras. Mira, otra noticia. Atención, mall chinos. En caso de detectar inflaciones, Cernac podría tomar acciones como interponer denuncias ante la justicia para ampliar las multas respectivas, las que pueden llegar a 300 UTM por cada infracción. Esto va para los malls chinos, chiquillos. Cernac fiscaliza malls chinos en todo el país. Hace ratito ya deberían haberlo hecho. Pues llegan puro tomando café, no mato hueones. ¿Sí? Ah, vayan a trabajar, pues bueno. No, sí, es verdad. Sí, yo sé. Oye, ¿para qué nos hacemos los huevos? ¿Para qué tapamos el sol con un dedo? Po, ¿sí? Nada contra los malls chinos ni nada, pero pucha, todos los negocios de barrio, todos los negocios que hay acá en San Vicente pagan sus patentes, sus derechos y todo eso, y esto hace rato que se vienen haciendo los huevones. ¿Para qué? ¿Ah? Ahí los de Cernac, pónganse vivo nomás. ¿Sí? Mira, otra noticia. No, si me da lo mismo que no me reten. No me digan nada. Ando bravo. Está rico el té. San Vicente, esto fue ayer, chiquillos. Noticia: la municipalidad de San Vicente de Tahuatahua, con su alcalde Guido Carreño y su consejo honorable, dio al inicio este martes el plan de, perdón, esto fue el martes, instalación de lomos de toro, más conocido como reductores de velocidad, en distintos sectores de la comuna, comenzando en el Niche con la ejecución de las primeras obras destinadas a mejorar la seguridad vial y responder a una histórica demanda de los vecinos. En esta primera etapa se concretó la instalación de 2 lomos de toro en el sector del Niche y otros 2 en la estacada, marcando el inicio de un proyecto que busca reducir velocidad de circulación de los vehículos y entregar mayor seguridad tanto a conductores como a peatones. Desde el municipio informaron además que ya cuentan con proyectos y estudios aprobados para continuar con estas intervenciones en los sectores de Idahue, La Rioja, Millahue, Toquihua, Camino Las Piedras, El Cardal, Pumaitén, San Gerardo, donde las obras serán ejecutadas, próximamente. La iniciativa forma parte del compromiso municipal por mejorar las condiciones de tránsito de la comuna y dar respuesta a solicitudes planteadas durante años por las comunidades. Con estas medidas se espera fortalecer la prevención de accidentes y contribuir a una circulación más segura en las zonas urbanas y rurales de la comuna de San Vicente de Tahuatahua. ¿Ah? Bueno, ¿qué más? ¿Qué más tenéis? Hoy estáis noticiosos hoy día. Presidente Kast, terremoto en Venezuela. Siempre vamos a estar pendiéndole una mano a las personas que sufren. ¿Ah?
1: Sí.
3: Buena, buena. Ajá. No metamos nada mucho en política porque vamos a terminar peleando. Ya. No, si es verdad, porque si, es que lo que pasa es que uno nunca le va a dar el gusto a toda la gente. ¿Para qué andamos con cosas? Nadir, mi gran amigo, estrena su próximo disco con show íntimo en el Teatro Municipal de la Comuna de San Vicente. Atención, nostalgia, romance y ritmo tropical. Nadir se presenta en su nuevo disco en redes, en sus redes, en sus raíces. Ah, no, en sus redes. Chucha, me digo qué bueno. En el escenario del Teatro Municipal de San Vicente de Tahuatahua se prepara para recibir un espectáculo que promete conectar con las emociones y los recuerdos de toda la comunidad. El artista Nadir realizará un gran lanzamiento en vivo de su nuevo disco titulado Cumbia para Sufrir. Este trabajo musical destaca por ser un tributo a las grandes voces latinas femeninas que marcaron la década de los del 90 y el 2000. Transformando esos inolvidables clásicos en pura cumbia para cantar con el alma. En el arma. Será una noche dedicada para brindar pura conexión, nostalgia y energía tropical a sus asistentes. Esto va a ser el día viernes 7 de agosto, 21 horas, Teatro Municipal de San Vicente. Entradas, la venta de entradas ya están disponibles a través de la plataforma Portal Ticket. Ah, Portal Ticket. Vamos a invitar al Nadir para que venga para acá. Te voy a... O si no, vos callego, ¿ah? Ya, saludo para los memos. Ah, sí, vos, saludo para los Guillermo. Dice, oiga, Tatancito, ¿a usted nunca le han roto la tubería del gas? Ricardo Rojas, no, sumí, weón. No, mira que yo no te puedo decirte cosas por la radio porque no sé si estás acompañado, po, weón. Me aguanto. Voy a mandarte un colectivo para allá. Espérate.
4: Anda ahí,
3: bra,
4: perra. Pero para la corneta.
3: Ya. Oye. Oye, Ricardo, ¿cuándo me voy a invitar a tomar once? ¿A tu casa?
1: Sí.
3: Ah, y nos comamos ahí un tecito con algunas galletitas, algo por ahí. ¿Ah? Como para picar.
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1: Sí.
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3: Ah, esa cuestión es pura mentira nomás. De donde hubo juegos, se ni saquean esa pura falacia. Ya, hombre, escribe luego que te estoy esperando para irme a la canción. Estás escribiendo con... No, que está viejito ya, Ricardo Rojas, tenés que entenderlo ya, bueno. ¿Ah? Está listo ya, vos. Bueno. Ya, dice... Cuando quiera nomás, po, cumpita, dice, usted sabe que acá es bienvenido. Hace años, cuando venía con el perrito galgo. Ya.
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0: ¿dónde sería un tatú usted? ¿Ah? ¿Yo saben a dónde me haría un tatuaje? Debajo del ombligo. Y que diga bien bonito, bienvenido.
1: Oye, apágame la estufa, Wansai. ¿Por qué? Mira, tengo la oreja mojada, güey.
0: Oye, carechilla, apágate la estufa. No, en serio, hace calor, güey, aquí adentro. No tenés calor, güey. ¿Ah? Sí, pues si hace calor, pues hombre. Bueno, tú no tenés calor, pero yo que hablo, yo hago más fuerza que tú porque yo hablo aquí en la radio. Tú solamente estás sentado y apretando botones nomás. Pues. Sí, pues si hablar por la radio es hacer ejercicio también, pues bueno. No se nota mucho, pero... Sí, pues no, si hablas por la radio, ¿tú crees que no? Oh, esa es para la Bea. Oye, ¿hablas por la radio tú crees que no cansa? Imagínate hace días atrás que estuve de las 9 de la mañana hasta las 6 de la tarde y oye, me dolía, me picaba hasta debajo de los pies.
2: Sí.

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0: Ahí estaba sonando Chente Morales, amigos, con ventaja. Hacemos pausa de las 5 de la tarde y volvemos a La Caribeña.
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2: Son las 4 de la tarde. 50 minutos.
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0: El alcalde de Independencia, Agustín Iglesias, propuso la implementación de un servicio militar especial obligatorio para aquellos menores de edad que sean condenados por cometer delitos. Hoy muchos pasan por el Servicio Nacional de Reinserción Social Juvenil, que tiene una lógica parecida a la carcelaria y no logra modificar sus conductas delictivas, por lo que ofrecer más de lo mismo no parece la mejor solución, sostuvo el alcalde. Un desorden mayor y bajo nivel de coordinación entre las instituciones a cargo del programa de reunificación familiar fueron algunas de las conclusiones a las que llegó la Contraloría General de la República en su informe final sobre el caso de 64 menores haitianos. La Contraloría identificó incumplimientos a la normativa como certificados vencidos o no legalizados y falta de documentos obligatorios. Así hemos revisado una nueva edición de Modo Noticias a la Hora. Luego, más informaciones.
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1: Ya, acabamos de hacer pausa. Sonaba Tolly Fu. 5:06. 5:06 en esta tarde, día jueves. Hoy día en la mañana encontré que hizo harto frío, man. ¿Ah? Encontré como que hizo más frío hoy en la mañana que ayer en la mañana. Hoy día en la mañana desperté y tenía mi nariz congelada. En serio, man. Estuvo pero súper helada la mañana. Dice, ¿qué regalos del día del niño? Jaja, sale más caro. Y uno recibe con cuea unas calcetas. Pero si vos no sois niño, pues bueno. Ah, ¿cómo se llama tu hijo, Ricardo? ¿Matías? Si no me equivoco, Mati parece que, ¿o no? Hace día atrás le mandó unos saludos por aquí por la radio. Tenés que regalarle si el niño todavía, vos. Ah, Matías Rojas. ¿Matías? ¿O no? ¿Matías? Sí, parece que estaba por aquí. Estaba en un WhatsApp por ahí, pero no me acuerdo. No lo encuentro. Por ahí estaba. Ya, sí, porque como vamos borrando los WhatsApp acá en la radio, no van quedando registros. Sí, se van eliminando. Hay varios eliminados. Ah, no, este no es el Matías Esteo, ¿sí? No es este, es Ricardo. Ricardo. Ya. ¿Qué más? ¿Qué tengo aquí? ¿Quién es? Mauricio Escudero. Ah, ya. No, que es WhatsApp. Isabel Serrano, Víctor de Coya. No, lo perdí. Bueno, el WhatsApp no está acá. Pero parece que es Matías, si no me equivoco, el hijo del Ricardo. Ricardo Rojas. ¿Quién es? Alias el Conde. No, este no es nada. No, y no, si hay un mensaje aquí, man. Vamos a pegar una limpia al WhatsApp más rato. Ah, vamos a hacer una limpieza. Vamos a echarle una limpia. Ya, ¿qué decía el Ricardo? Inicio nomás, ponete al inicio nomás. Ricardo Rojas, ¿qué decía ahí? De... Espérame, que se pegó aquí. Ahí se subió. Dice, ¿a qué quiere ir al sur, Tatán? Si a ti te gustaba ir a Perú a pasear, eso sí. Cabréate, pues.
2: Sí.
1: ¿Qué pasó con Juanito? Esto fue que iba de ayer. Ayer arranqué el tiro que tenía que hacer,
3: Juan. Sí, pero acuérdate que cuando fuiste a Perú te quedaste en el aeropuerto nomás, pues. Sí, comiste ahí nomás.
4: Oye, consulta que.
1: ¿Ah, qué?
4: Oye, consulta que estoy recién llegando aquí a la sintonía. ¿Qué estáis eliminando? ¿Estáis bloqueando?
1: No. Todos los mensajes que quedan acá en la radio los voy borrando, eliminando todos los mensajes. Porque no sacamos nada con guardar mensajes, po. Ah, ¿para qué vamos a tener tantos mensajes? Imagínate, hay una calla. Vamos a poner suprimir. Ya, vamos con ¿sí? música que llega al Grupo León. ¿Sí? Esto se llama Hombre Arrepentido. 5:09 en la Caribeña de Chile.
3: Ya voy, mamá.
1: Ahora avisa. ¡Señora Nelly! ¡Ahora avisa! ¿Eh? Cuando se pierde por ahí.

0: Sonó el grupo León, arrepentido.
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0: Oye, esos ojitos mentirosos. Aquí llega la bella luz a la Caribeña, son las 5.

0: esta tarde, día jueves 26, saludando a Guillermo, quienes están de onomástico el día de hoy. Felicidades a todos los amigos que llegan por nombre Guillermo. Junto a nosotros a esta horita de la tarde, recuerden que está Guadio Leña. 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Oye, me estaban preguntando ahí por qué estaba bloqueando. No, me entendieron mal. Se entendió mal lo que dije yo. Estoy borrando, eliminando las conversaciones que quedan acá en el WhatsApp de la radio, porque son muchas y eso a veces va generando que el WhatsApp se pegue, ¿ya? No es que yo esté bloqueando, yo no bloqueo a nadie. Yo no me caliento la cabeza ni al sol, menos voy a andar bloqueando, ¿ya? Así que no se preocupen. Ahí vamos a ir eliminando las conversaciones que van quedando en el teléfono de WhatsApp para que no vamos juntando material. ¿Sí? ¿Para qué queremos tanta cuestión?
1: Buenas tardes,
0: Don Satán,
1: ¿cómo
0: estás? ¡Ah! ¡Apareciste, Rosa!
1: Es que estaba ocupada,
0: ¿no? Oiga, ¿sabes? Fuera de broma, estoy cagado calor, Rosita. Este weón aquí
1: ¿Tiene puesta... calor?
0: Tiene puesta la estufa aquí como para 10 personas.
1: ¡Este
0: weón!
1: ¡Ucha, no! Pues, si hace frío, pero no para tener tanta estufa
0: prendida. Oiga, tengo mojado hasta donde le hice. ¡Ja! ¡Están sudados!
1: Cuando me abajo en la necesidad de tratar, se unió.
0: ¡Uy! Me voy a parar y va a quedar una poza.
2: ¡Sí!
1: No, y los zapatos le van a sobrar.
0: Así, mira.
1: O zapatillas, no sé qué
0: usan. Así. ¡Oh! Sonó como otra cosa. ¡Ya! ¡Puta la hueá! ¿Por qué me hacen estas cosas a mí, Dios mío? Señor Jesús. ¡Zorrita! ¡Zor! ¿Cómo se llama la otra? ¡Zorruda!
2: Sí, sí.
0: Acérquense para acá. No, ahí nomás. San Quilén John Wayne, ahí nomás. Ya, oiga, de... Saluden a la Rosita. ¿Zorrita? Va, Zorrita. ¡Rosita!
1: ¿Sí?
0: Le manda saludo a la Zorrita y la Zor... ¿cómo se llama la otra? Zorrita.
1: A la Zorruda y a la
0: Zorruda. Sí. Andaba la Zor grande también, pero.
1: A la Zorruda y a la Zorrita.
0: Oiga, la Zor grande también anduvo para acá, pero se fue. Andaba chascona. Ya. Ah, quería hacerse la partidura al medio, dijo la Zor grande.
1: ¿Usted trabaja pura con Sol Zorrita, con toda, con Z usted ahí?
0: ¿Con qué?
1: Con Z.
0: Sí, con pura Zorrita.
1: Son Zorritas, son Zorrudas, son de qué más.
0: ¿No conoce alguna?
1: ¿Sonrisita?
0: No. Ay, estaba la Sonrisita también antiguamente. Sí, ella se fue, sí, porque le dio pene. Perdón, pena. Le dio mucha pena y se fue. Dijo que estaba aburrida porque necesitaba... distraerse un poco de la pena.
1: Ya. Yeah.
0: Sí, era muy devota ella, oiga, Rosita.
2: Sí.
1: ¿Era devota?
0: Sí, devota.
1: Y dijo una monjita cuando dijo el padre, vamos a saludar a todas las monjitas devotas, y se pagó una, y las de charla, ¿qué le dijo?
0: Es que le habían salido Juanete, por eso se cambió para charla. Sí, por eso se puso Shala la... ¿Cómo es? Quizás, ¿cómo se llamaría ella, vos? Ella era la Zorpatona. Zorpatona. Tenía la pata y tenía todo grande la Zorpatona.
2: Sí.
0: No es que está el choro zapato, el grande, pero la Zorpatona. Ya... Dejen de soplarme cuestiones, por favor. Que hay niños escuchando.
1: Oiga, un poco calladito ahora, oiga, ¿qué pasa? Sí. Tanto entumido.
0: Oiga, pero ¿sabe? Me hacen un favor, Rosita, que estén callados.
1: Porque así. Pero en la mañana hay falto frío, Tatán.
0: Sí, oiga, increíble, Rosita. Yo hoy día en la mañana, fuera de huevo, hablando en serio, tenía la nariz congelada, Rosita, tenía mucho frío. ¿Sabes lo que hice? Prendí el escaldazono por los dos lados.
1: Ya. Y... Oiga, menos mal que se le congeló la nariz nomás.
0: No es que no se puede hablar en serio aquí. Que yo trato de hablar en serio y la Rosita me incita a decir weá.
1: Menos mal que hasta tan niño se le congeló la nariz, no más.
0: No, amaneció mirando para el cielo.
1: Oh. Mira, mira que cuando dijo eso a las 5:13.
0: Ya, crece.
1: ¿Viene a tratar, le crece o se le endurece? Dije yo.
0: Por adelante crece y por atrás se oscurece, Rosa. Ya, déjense de decirme cosas. Oiga, aquí me soplan weá la oreja, bo.
1: ¿Quiénes son esos que le soplan rayos en la orejita?
0: Este weón que está aquí, este que pone música aquí, se manda las cagas a él, después me le echan la culpa a mí. Ah, grosero, me dicen por acá, ¿no ve? Saluda a la Rosita, la dejaste rebotando, me dicen, grosero. ¿Sí? ¿A dónde? Yo no soy grosero. Exprésate bien, no, pues, chiquillo, me dice.
1: Este día jueves era de... ¿Cuánto se llama? Dijo usted de... Ay, sin censura, po.
0: Ay, usted agarra papa también.
1: No, pero yo solo hacía viernes sin censura.
0: Oiga, la Norita me dice que acá también hubo otra monjita porque se llamaba la Zorricueta. Sí. Sí. Oiga, esta va a ser la radio de los conventos, la radio de conventos. ¿Y cómo era la Zorricueta, oiga, Norita? No la conocí nada yo, la Zorricueta. Sí. Oh, voy a hacer una lista de madres que han habido aquí.
1: De madrecita ahí.
0: ¿Ah?
1: De madrecita, una lista, sí, de madrecita.
0: Voy a poner una lista aquí. A ver, ¿qué le pasó a Juanito? Juanito, deme permiso, Rosita, para ir escuchando todo.
2: Oye, ahí le toqué la bocina a la Rosita.
0: Mire, Rosita, pasaron por afuera suyo, le tocaron la bocina.
1: Sí, yo estaba ahí en el jardín de mi hermano cuando pasaron las furgones, po.
0: Ya, este es un auto plomo, gris, un auto gris.
1: Así también pasó un auto, pasaron otros autos, no ahí, sé. Pero no... Oiga, si a Juanito no le suena ni la bocina.
0: Conches.
1: Porque yo no sentí ni una bocina. Sí.
0: Oiga,
1: parece
0: no,
1: que
0: no.
1: Sumía la bocina.
0: Se le congeló la corneta.
1: Se le congeló la corneta.
0: Ya no suena esa corneta.
1: Son varios los que van ahí en el van, bien apretado el auto, a lo mejor se le apretó mucho, no pudo sonar.
0: Iba la corneta en apriete. La aprieta.
2: Oh. Es que a lo mejor la Rosita te pensaba que te le hayan congelado el hoyo de la nariz. Oye, consulta, ¿quién ahorita está ahí hablando?
0: La tuya, por la que te comía y tú, pues, Juan. Y no me digan que no, po.
3: Sí.
0: Tenían la misma pica que yo ahí en el Cerro La Puntilla. Ya, oiga. A ver, ¿qué pasó?
4: Hola, Tatán, ¿cómo estáis?
0: Bien.
4: Oye, ¿no andaba la Zorrajúa para allá también?
0: Mira, la Zorrajúa no la conocí nada, yo tampoco.
4: Ya, Tatán. Cuídese. Abríguese mucho. Póngase calzoncillos largos.
0: No, siempre.
4: Bolera franelada para que no se congele. No, ya, y duerma con guatero. Para que no se vaya a resfriar. Ya, Tatán, chao. Quiero una canción.
0: ¿Ya?
4: Si no fuera mucho la molesta. La carretera, por favor. Ya, chao.
0: Ya, la carretera de los peregrinos del amor. Ahí no vamos a hablar más. ¿No es? Está la Zorrajúa también, pues, ¿no es?
1: Yo no le quise decir que tanto.
0: Puta, yo no la conocí nada esa. Mire, acá dice Tatán, acá está la Zor frita. Mira, hay muchas más.
1: Y la
0: Zorpelao. Ya. Sosiégate, po, hombre. Sí, Tatán, dice la copa, Tatán. O para las cascadas. Para las cascadas. Ah, ya, ya, te caché ya. En cuatro. Don Luis Saldaña. Mire, me dice que está la Sor Consuelo también, ¿no? Está la Sor Consuelo. Está la Rosita en la Sor Pelúa.
3: Sí, sí, sí.
0: Ah, vamos, va a faltar el puro pastor nomás aquí. Ah, no, pastor, nada que ver, pero no.
3: Sí, sí.
0: Llega a las seis. Ya. Jesús, madre, que están gritando.
3: Sí, sí. Sí.
0: Rosita se le va. Rosita se le van a mojar las calcetas.
3: Sí.
0: ¡Apriétela! Oiga. Se le va a mojar la Sor. La sopa y pilla que tiene arriba de la mesa.
1: No, me alcanzó a mojar.
0: La Sandrita dice que se le va a mojar la Sor negra. Sandrita, por Dios. Ah, oiga, también estaba la Sor Albina.
1: ¿La Sor cuánto?
0: La Sor Albina.
1: Albina, ¿Albina de qué?
0: Albina, cuando son blancas.
1: Albina.
0: Ay, Albina. Sí.
1: Esa no viene nada con el sol de la noche.
0: Salía de pura noche la Sor Albina nomás.
1: No es que no puede abrir los ojitos.
0: Salía a comer.
1: En el día, eso viene en la noche nomás.
0: Salía a comer zancudo para que la picaran. Saluda a la Rosita, dice, la queremos mucho. Memeo, memeo, memeo, dice la amiga Blanca. Blanquita, sí, ella es la Sor Blanquita.
1: Ella es Blanquita, sí.
0: Ya,
1: acá. Blanquita ahí.
0: Acá me dicen ahora también que estaba la Sor Vete. La Sor Vete.
3: Sí.
0: Dice.
1: La Sor Tetona.
0: Me voy.
1: Tatán, y también está la Sor Pupuda, po.
0: ¿Cuál?
1: La Sor Pupuda.
0: ¿La Sor Pupuda?
1: Popuda.
0: ¿Popuda?
1: Sí.
0: No, no la cacho nadie.
3: Sí.
0: Y había una mala leche, oiga, la Sor Picá. Esa era pesada, mala. Todos querían echarse a la monja a la Sor Picá.
1: La Sor Cortada.
0: ¿La cuánto?
1: La Sor Cortada. Al medio.
0: Al medio.
1: La
0: Sor Cortada al medio. Ella era. Estaba dividida por el partido político. Por el partido político.
3: Sí.
0: Puta la wea. Oiga, dice un saludo para el matrimonio Zamorano. Porfa, Tatancito, con el tema ¿tu amante o tu enemigo de Tornado Ranchero? ¿Ah? ¿Quiere agarrar por huevo? ¿Qué canción quiere, oiga?
1: Yo quiero... ¿cómo es que se llama esa? ¿Quiero ser libre por los manantiales?
0: ¿Quiero ser libre? Quiero
1: ¿sí?
0: ser...
1: Tú eres muy libre, algo por ahí.
0: A ver, espéreme. Le vamos a ponerle manantiales... es de tanto que hablé de tantas zorritas, me acordé de los mamantiales, esos son otros. Manantiales, libre. Eres muy libre de los manantiales. Esta, mire, mire.
1: Ya, eres muy libre.
0: Esa.
1: ¿Ya? Mismita, ¿ya quedas un par tiro?
0: Sí, no, pues sí. Aquí tengo a la Sor Apunte. Sor Apunte, Oiga, ligerito, van a mandar una carta para acá las monjas de allí.
1: No, las monjitas no escuchan nada.
0: Me van a demandar.
1: Son sordas.
0: Sí, pues está la sorda también ahí.
1: Sí, pero son sordas.
0: Ya, ya, Rosita, no hablamos. Cuídese.
1: Una vez si te voy a decir un saludo a todos los que escuchan la radio, a toditos.
0: Cuídese.
1: Usted también, bien. Cuídese mucho.
0: Chao, chao. Ahí estaba la zorra. Ah, no, no era nada la zorrita. Ella era la Rosita, no la Rosita. No, no, no. No, no, no, no, no, no. Ya, puta la. No, pero ¿para qué te ponía a escapar cuestiones, po? Dice, oiga, Tatancito, no me esté censurando el saludo, pues. Jaja, para el matrimonio Zamorano Torres con la canción esa, po. Listo. Ahí está. Seguimos con Sor. Saludo para la sorpresa. También que está por ahí. Saluditos para la sorbete. Ahora que le gusta. La sor. Net. A ver, ¿cuánto es? La sor penetra. Le picaron la guía, ¿no es? ¿Se dan cuenta, no? Que dejan la embarrada y después me echan la culpa a mí.
4: La sor milagrosa. Sor también anda por ahí.
0: Sor milagrosa.
4: Y la sor timbre.
0: Ah,
4: ¿sabéis cuál es esa? La que le meten todo la que le meten todo el dedo. Chao.
2: Oh. Recuerdo el pastor.
0: Ya, cabréate.
2: La otra, la sorgotea. Sorgotea. ¡Ah! Te tengo una buena. Una buena, buena, buena. La sor tigresa.
0: ¿Cuántas sor más hay? La sor roja. La sor roja. Sor roja, sor roja. Ella es de carita coloradita.
2: Y tiene otra. La sor gatillo.
0: Está listo el convento. Está listo. 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Y suena bien, suena bien. Esto se llama ¿Tu amante? ¿O tu enemigo? Aquí llega Tornado Ranchero. Ya viene Alainis Lago, lo nuevo.

0: Cari Peña.
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1: Temita pedido, temita ponido. Ya nos queda poquito programa ya. 17 minutos nos faltan ya para que sea las 6. 17 minutos para las 6 de la tarde. Esto se llama La Carretera.

Oye, ya faltan 14 minutos para las 6. Oye, les tengo una invitación para este sábado 27 de junio. Desde las 12 horas. Desde las 12 horas en adelante, chiquillos. Están todos invitados a un rico pescado frito con arroz y ensalada en la sede del Club de Adulto Mayor Santa Rita de mi gran orilla de Pencahue. Este sábado vamos a estar por ahí con mi abuela. Este sábado vamos a ir a comer pescadito ahí con mi abuela a la sede del Club de Adulto Mayor Santa Rita. Ya hay un único plato rico, pescado frito con arroz y ensalada. Ya, orilla Pencahue, este sábado 27, a partir de las 12 horas, mediodía, este sábado. Ya, para que todos vayan a cooperar ahí con el Club Adulto Mayor Santa Rita, este fin de semana, sábado 27, desde las 12 horas, en el Club Adulto Mayor. Pescado frito con arroz y ensaladita, chiquillo, ¿ya? Saludos para mi abuela Elsa Yáñez, que está por ahí en la orilla Pencahue. Saludos ahí a todos los del Club Santa Rita, ¿ya? Me acuerdo de la señora Rita, la mamá de Don Monje. Fallecieron ya ellos dos. Al recuerdo de ellos siempre ahí, orilla Pencahue, tierra linda y querida. Siempre ahí en el corazón, mi tierra hermosa de orilla Pencahue. Tantos recuerdos, tanta gente que lamentablemente ya han partido. Gente nueva también que ha llegado a cuidar esta hermosa tierra como es orilla Pencahue. Un saludo grande para todos ellos y ellas. Ya, WhatsAppito dice: hola Tatán, saludo para Juan Esteban Ortiz, más conocido como Chicotazo. ¡Chicotazo! ¡Es como Chicotazo! ¿Ah? Ya, para la Rosita, eres muy libre. Tú eres muy libre. Los manantiales, para la Rosita, con eso ya estamos listos. Terminado ya el programa el día de hoy. Pasó volando el programa. Oye, apágate el estufa, weón, tengo calor. Voy a tirarte agua.

0: hoy. Oye, Tatán, dice, tú siempre andáis acalorado, califa de mierda. Por algo arrancó el perro galgo. No lo dejáis tranquilo. Era una sosa. Era como la de la hormiga. Ah, porque si hay mal parado, cagó. Ah, mal parado, mal casado, cagó.
1: Oye, te faltó una sor. Sor cagó, mamá. Oye.
0: ¿Sor cagó? Ah, no sabía nada que estaba la sor cagó también. No la ya, me voy. Me voy. Saludo a la tía Tota. Orilla Bencahue, Sonia Salazar, la tía Tota.
2: Sí.
0: Ah, la hermana ahí de Luis Salazar.
2: Sí.
0: De Dago también, que ya partió. Saludos a la tía Sonia. ¿Ah? Ahí está por ahí. Saludos para ella. Está por ahí. Me voy, chiquillos. No me escriban, no me manden más porque no les puedo responder. Ya cerré el WhatsApp. Se cerró el WhatsApp. Gracias por la sintonía. 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Me iba a ir con un tema, pero no me voy a ir porque llegó el Naco. Ah, llegó el Naco, pero pasó al baño. Este venía que se caga. Ahí llegó Sor Cagón. Ya. Sigan en la sintonía de la radio. Cuídense. Mañana de 3 a 6 volvemos. Chao, chao.
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4: Son las 5 de la tarde, 54 minutos.
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0: tanto, mi gente, buenas tardes. Un gusto saludarle, mi gente linda. Ya estamos aquí puestecito, ya valiente. Con este tema que tenemos, el zorreador, el zorreador. Buena música que tenemos a esta hora, variante, para que usted se pueda acompañar con nosotros, sí, en su viaje, en su casa, en dirección al trabajo o saliendo del trabajo en el taco. ¿Ah? ¿En el taco? No, no hay taco ahora porque no hay clase. Cuando están las bendiciones, ahí queda la cagata. Ahora estamos poniéndole bueno al tiro nomás. Así que le mandamos un saludito muy especial a toda la gente que está compartiendo con nosotros a esta hora también con la música. Buenas tardes, llegó el niño Godzilla, dice para acá nuestro amigo Luis Saldaña. ¿Cómo está, pariente? Gustazo saludarle, mi toro. Sí, señor, y mire con quién vamos a empezar, ¿ah? Este mensaje. Cómeme, perro, me decía. Oye, siento como que me brota el campo por el cuerpo, ha de ser por el olor.
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1: 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Igualito que los cheutos, respirando por un lado, para no cortarle el che, che de sus besos sifoneados. Más cabreado que un novillo reciencito correteado. ¡Cómeme, perro, me decía! Y eso el eco está repitiendo, pero ahora es distinto. Otro perro está comiendo. Me imagino lo que pasa. Sé lo que está sucediendo. Otro infeliz como yo, de seguro está sufriendo, temblándole las cañuelas, pa'l rincón retrocediendo. No voy a culpar a todos por lo que yo estoy sintiendo. Hay muchas, cómeme, perro, igual que ella irán fingiendo. Si aparece otro galán, si te he visto, no me acuerdo. En tanto uno se queda viviendo de los recuerdos. 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
1: Oye, qué bonito empezar el programa con esta música, sabiendo que estos días estuvimos en la noche de San Juan y tuvimos un amigo ahí cantando a lo adivino, nuestro amigo de ahí de la Armagüe, ¿eh? Así que a quien le mando un abrazo grande, por supuesto, muchachos, y gustó, y uno se acerca a no pensar en un septiembre, en un 18, sino que en disfrutar la música tan linda que tenemos aquí en Chile siempre. No tan solo para septiembre, sino que ahora. Y en honor a aquello, y ayer que estuvo de onomástico mi Santo Padre, que en el cielo está, y mi hermano mayor, que está en casa todavía, gracias a Dios. Para los Guillermos, un abrazo grande. Y los Pelayos, que hoy están de onomástico también. Así que vamos a continuar porque tenemos tres temitas. Ya tiramos uno, el Cómeme Perro, y aquí tenemos La Vieja Comilona. Buena historia que se manda, pariente Santiago Vara, y ahora lo vamos a escuchar y suena así, compadre, en el Super Show de la Caribeña con el Tatanaco.

O sea, se mandó 3 rajas mezclilla y dejó una higuera sin hoja y sin brea. Bendita la señora que tenía fuerza en la cueva. No, perdón. Oye, qué bonito esa. ¡Qué bonito! Vamos a continuar ahora y tiramos la última folclórica pariente. Después los vamos con las cumbias y todo aquello que a usted les gusta tanto. Pero yo quería hacer como un espacio para comenzar ahí, muchachos. Tito Fernández, Santiago Varas. Y reiteramos nuevamente a Tito Fernández porque aquí está. Ahora que estamos en el Mundial. ¿Ah? ¿Verdad que Chile no está? Pero hay un solo campeón y el campeón es... este gallo, sí señores. Póngale nomás.

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1: Ahí está, Mariante, quería empezar un poquito con esos temitas relacionados con el nuestro folclore. ¿Ah? Hay que tirarle, Mariante, ¿ah? Hay que tirarle nomás. Oye, bueno, vamos a disfrutar estos últimos dos días que me quedan, ¿ah? Dos días quedan por acá nomás, muchachos, ¿sí? Mañana, que podría haber sido un gran viernes, acá en la radio tenemos trabajo ya programado municipalmente, así que no voy a estar mañana, el lunes feriado, y... Pero igual el lunes puedo venir y voy a ir un rato por aquí. Sí, voy a disfrutar los últimos dos días. El lunes capaz que aparezca por aquí en la tarde a hacer el programa. Y el martes nos estaríamos despidiendo, muchachos, hasta cuando Dios quiera. ¿Ah? Dios permita, ya dimos las razones, que en realidad es descansar un poco, tomarme un poquito más de mi tiempo con mi hija, mi nieto, que con quien yo vivo, y para poder ir a darle una vueltecita también, a tomar oncecito con la María Cutufa, que no ha estado muy bien de salud, y mi hermano mayor, que también está muy complicado. Entonces creo que tengo que darle tiempo a los míos también, y para mí, por supuesto, porque son minutos que voy a conservar en mi alma, en mi corazón, así también como todos debemos tomarnos un tiempo a nosotros. Así que estoy trabajando mucho y la vida va muy rápido, entonces tengo que también pensar un poquito por acá, por este lado. Así que si no me escuchan desde el primero de julio en adelante, es porque no estoy. Clarito que hagan los patos negros los gatos, Oriente, ¿eh? Así que igual los vamos a estar topando en diferentes lugares, en los bingos principalmente, así como tengo acá el gran bingo a beneficio del pequeño Ethan Vargas López para el día 11 de julio, muchachos. Este pequeño de un año, 10 meses nada más, que está pidiendo la posibilidad de que lo cooperes ya para que pueda seguir avanzando con su vida, y tiene que tener un remedio de por vida, muchachos. Así que los invito para que vayamos ahí al campo deportivo a la escuela Enrique Serrano en Pichidegua. Ya vamos a estar cantando el bingo el día 11, muchachos, para que vamos a apoyar a este pequeño Ethan. Hola, ¿cómo están? Buenas tardes, ¿con quién hablo?
2: Buenas tardes, Bernardo, ¿cómo estás?
1: Hola, compita mío, bien. Mira dónde vinimos a hablar por teléfono, después de todos los intentos y fallidos que hemos tenido. Aquí estamos, mi torito. Cuénteme. ¿Y usted cómo está? ¿Cómo está la patrona?
2: Está mucho mejor, y quiero hacerlo públicamente porque me ha llamado mucha gente por la preocupación de mi señora. Y tiene gracias a mucha gente. Me han mandado WhatsApp, me han llamado. Hoy día ya salió ya a terreno, ya gracias a Dios, después de dos semanas.
1: No, sí, la estuve viendo delante por ahí cuando pasé perifoneando, así que... Ahí estuvimos medio en contacto, amigo mío.
2: Así que ya se pasó, está todo lo que más o menos lo imaginábamos nosotros.
1: ¿Ya?
2: Y en la realidad me quiere.
1: Bien pues, y qué bueno que se vea reflejado en la gente que usted más quiere también, porque son su familia, sus hijos, su esposa, su mundo.
2: A mucho como a mi familia, así que... Dos, tres días con ella, llegando para diferentes lados, pero gracias a Dios se descartó todo. Estuvimos con tres diferentes médicos y los tres médicos, gracias a Dios, se descartó.
1: Maravilloso. Bien.
2: Así que no quedarse con un puro médico chiquillo, un consejo.
1: Sí, pues no hay que quedarse con uno nomás.
2: Claro. No, así que Naquito, vamos, que se puede, Naco, y lo que te estaba escuchando recién, y yo también voy a tomar esa decisión, yo creo, a fin de año.
1: Sí, hay que pensar un poquito más.
2: Levantarse a las 5 de la mañana, llegar a las 8 de la tarde. Sí. No hay vida.
1: No, pues no hay vida. Yo, de hecho, a las 6:30 de la mañana ya estamos tirándonos para abajo. Ahí salgo a las 7:30. y después salgo un cuarto para las 6, llego aquí a las 6 y me voy a las 9 y llego a las 9:30, 10 a mi casa. O sea, no, mi hija, mi nieto me necesitan.
2: Gracias a Dios, lo hemos ocupado por ahí en la panería comprando pancito ahí en el mercado, sí. Así que hemos usado las dos palabras, pero...
1: No, bien.
2: Temprano, todo bien. Sí, así que bueno. Yo de aquí a fin de año, si Dios quiere, quiero colgar los guantes ahí con lo que Dios quiera.
1: Claro, sí. Eso no quiere decir bajar la guardia, compadre, sino que pensar un poquito más en nosotros. Un poquito más nomás.
2: Claro. Sí.
1: Así como la vida...
2: médico, la vista, todo el tema.
1: Así como la vida está difícil, compadre, también va muy rápido. Y hay momentos que nosotros
2: vamos tenemos... Vamos rápido, que... no está disfrutando los niños, nada.
1: Sí. Así que vamos siempre...
2: Ahí, tú tenés Chumaya, chico, también todavía tenés
1: Chumaya. Sí, por supuesto que sí.
2: Te digo así, hijo.
1: Sí, pues, esa braguita.
2: Así que, Naquito, pongamos los temitas para alegrar a la gente y que sean cachados una cumbia, algo que a ustedes les nazca de su corazón.
1: Me parece.
2: Un fuerte saludo a su hermano, que yo sé que le está pasando mal. Tira el parrero.
1: Sí, por supuesto. Hoy dimos un paso muy bueno con él. Le llevamos una camita adecuada, ya un cartel clínico con su respectivo colchón y eso le va a ayudar porque ya no se mueve mucho la camita. Un montón, mucho.
2: Sí.
1: Así que...
2: Por eso que uno cuando anda haciendo bien las cosas, el de arriba lo ayuda.
1: Sí, pues ahí estamos, gracias a Dios. Así que no se pare la fiesta, dicen por acá los rivales de Chile. Esta canción es para usted, compadre, y para toda la gente que tiene que tener
2: el espíritu prendido. Bendiciones, un fuerte abrazo.
1: Igual para usted, un abrazo grande, compita mío.
2: Que no se pare, que no se pare. Oye, y un saludo a la chica Vero.
1: Vale, la chica Vero, tremenda guerrera, compadre. ¿Eh? Mi respeto, mi cariño.
2: Oiga, Nequito, este fin de semana se opera, mi guachita, el lunes o martes se opera y estamos pidiendo algo por ella.
1: Vamos, Diosito que
2: porque
1: esté ahí.
2: Porque la bajaba muy mal también la chica Vero, así que... Está escuchando.
1: Vale, compita mío, un abrazo grande ahí también.
2: Chao, fuerza, fuerza, fuerza, le quiero, chao, cuídate.
1: Chao, igual usted, compadre.

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0: 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Y continuamos con la música, la entretención y los buenos temas que le entregamos en el Super Show de la Caribeña con el Tatanaco.
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1: Hoy estaba echándole una miradita acá a los compromisos, muchachos, y tenemos harto compromiso, ¿ah? A ver, tenemos para el día 11 de julio, sábado 11 de julio, tenemos un gran bingo en Enrique Serrano de Pichidegua, ¿ah? en el colegio ahí, Enrique Serrano de Pichidegua, en el liceo, que está ahí en el centro de Pichidegua. Vamos a estar ahí en el bingo para el Ethan, ¿sí? Para el pequeñito, ¿ya? Y de ahí termino ahí el bingo y me voy a un matrimonio. Toma, culiar. Ahí. ¿Ya? Ese es uno. Para el día 11, entonces. ¿Ah? Después nos toca, veamos, el día 18, sábado 18, atención mi Yahweh, nos vamos al bingo. Nos vamos a un bingo a mi Yahweh, pariente, así que a mis tierras lindas de mi Yahweh ahí, a partir de las 13 horas, 1 de la tarde, estaremos listos con los equipos puestos ahí para poder cantar el bingo en mi Yahweh, ahí donde vivía Cholito, ¿ah? Ahí en el Álamo, allá al frente a la salida del fondo Río Blanco, ahí está la familia Ortiz, ahí... Vamos a estar en el bingo el día de sábado, sábado 18, ¿ok? Después, el 25 me quedaron de confirmar. Estamos en agosto. Tenemos para el día 15 de agosto, aunque hay unos también por ahí, el 1, están peleándose por ahí el 1 y el 8, ¿ah? Hay unos que se están peleando por ahí. Vamos a avisarle a su debido tiempo. Tenemos entonces bingo en Santa Amelia. ¿Ah? En Santa Amelia, ahí en la cancha de Santa Amelia, chiquillos. Tenemos bingo también con regio premio para una señora. ¿Ok? ¿Ya? Después, septiembre. Ya tenemos el 5 de septiembre, pariente. 5 de septiembre, de ahí le voy a decir para dónde voy el 5 de septiembre. Tenemos para el. Che, mi madre. 3 de octubre, un bingo en la escuela de Rinconaja. ¿Sí? Vamos a estar ahí en un bingo en la escuela de Rinconada, chiquillos. Eso es para el día. Sábado 3 de octubre. Mira, octubre. 10 de octubre tenemos animación, sonido, baile de las 10 hasta las 2 de la mañana. DJ y animación en un bautizo en San Roberto. Toma cagá. ¿Qué? ¿No? Y si le falta la guagua, se la hacemos. Y el día sábado 17 de octubre, 13 horas, bingo para el comité Villa Aurora. ¿Ve? Oye, ¡harto bingo! Y después octubre, noviembre, diciembre, hay dos fechas, pero no se las puedo contar. Esas no se las puedo contar. Tengo dos fechas con el viejito Pascuero yo ese día. ¿Ah? ¿Y a dónde está esta niñita que tenemos para el día 5 de septiembre, chiquillos? Tenemos un gran bingo a beneficio de José Pablo Leiva Lizana, un pequeñito muchacho que necesita mucho. Tenemos más de 50 premios: cocina, bar, juego de carta, música en vivo. Media luna de Ranquihue. Esto es en Pumanque. Toma.
2: ¡Achá!
1: En la animación Don Naco Pariente tenemos para allá, oye, para allá, ¿qué? Un costillar de una aca, ¿qué? ¡Altero la de no! Así que tenemos hartos bingos, muchachos, para que le vamos contando ya y nos vamos poniendo ahí en cuerda para que los vingueros y vingueras sigan poniéndole bueno hasta la fecha. Sí, ahí estamos, muchachos. La única forma que tenemos para poder juntar unas luquitas y salir de los problemas. ¡Problemas! Seguimos con la música. Tenemos a esta hora con la Sonora Dinamita. ¡Qué bello, qué bello! Bello, bello de belleza, no bello de pelo. No, sí. Sí, de Ethan de Pichidegua, hizo por acá, en Pichidegua. ¿Cuándo es el bingo de mi amigo? El sábado 11, Don Luis Saldaña, sábado 11, para que vaya entonces. ¿Ok? ¿Ah?
2: ¡Allá nos vemos, amigo Lucho!

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1: Son las 6 de la tarde, 52 minutos.
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1: Seguimos con la buena música que tenemos a esta hora, variante, poniéndole bueno al tiro nomás. Oiga, aquí tenemos a César Antonio, la voz auténtica del gallero. Claro que sí, lo tenemos ahí, nuestro amigo el Yuyo, nuestro sobrino ahí que tenemos en Idahue, sonando en la Caribeña al tiro nomás, pariente, con Borracho. Borracho, te recuerdo. ¡Oh!

Y no podían faltar, por supuesto que no, los unicornios del norte. Mis regalones de las cabras, la familia Bustamante. ¡Ponele caco!

0: y Chalino Sánchez, pariente, sí, sonando como siempre, por supuesto, con el clavel de primavera, oiga, para que usted pueda disfrutar este temazo y este acordeón que suena como los dioses, pariente. ¡Ay, ay, ay!
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0: 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Penequita, ¿cómo está, pariente?
2: Bien, pues socio, aquí, encantado de saludarlo.
0: Aquí estamos, oiga, un poco mexicanados, estamos en el país del norte poniéndole bueno.
2: Sí, bueno, revertorio, aquí estoy tomando once y escuchando la radio.
0: Maravilloso.
2: Bueno, bueno.
0: ¿Alguna canción en especial quiera compito?
2: Quizás para no echarle a perder el revertorio, puede ser una de esas buenas de los llaneros de la frontera.
0: Los llaneros de la frontera. Oiga, el otro día pusimos una que yo lo veo bailando, pariente, a usted. Yo lo escucho, lo escucho.
2: No, y,
0: mire, oiga, pero ¿sabe qué? Yo me acuerdo de algo. Yo en una oportunidad, hace mucho tiempo atrás, fui a la casona y usted iba con su señora bailando por las mesas, por entre medio de las mesas, e invitando a la gente que bailara. Y créame de verdad que yo como que me atreví después que los vi a ustedes con tanto cariño, tanta calidad, que usted se hizo como anfitrión de la casona. Y lo seguimos, no bailamos tan bien como usted con su mujer, pero ¿sabe qué, pariente? Por Dios, que le puse empeño, no le dije ni cagando el peso, pero nada que hacer, pariente. Nada que hacer. Entonces el otro día cuando le pusimos las dos potrancas, me gustó mucho esa, así que vamos a tirarla esa que es como marca suya también, pues, mi toro. ¿Ah, le parece?
2: Ya. Sí, póngale nomás, sí. Todo es bueno, sí.
0: Vale.
2: Ya, salud a todos los caribeños, pues.
0: Igual para usted y para su señora, compadre, siempre en la mente ahí, con todo respeto, cariño y su humildad marca diferencia, y eso me gusta, pariente, me gusta mucho.
2: Vale, compañero, muchas gracias, ¿no? Chaito, igual para usted, ¿no?
0: Un abrazo. Igual. Gracias, mi viejo lindo, gracias.
2: Vale, chaito.
0: Chao.

0: Y tenemos un WhatsApp por acá. ¿Qué dice el WhatsApp? A ver, ¿qué dice el WhatsApp para acá, para
1: Marco,
0: acá?
1: Un gusto saludarte. ¿Cómo estás por ahí? Un abrazo.
0: Hola,
1: aquí
0: viejo.
1: Estás de vuelta otra vez. Estamos escuchando aquí al pariente Naco, de acá del sector de Santa Clarisa, Santa Inés. Un temita, por favor, parientito, de los luceros del valle. Allá vienen ya llegaron los marcianos. Por favor, gracias. Un abrazo.
0: Vamos a buscar al tiro a los marcianos, parientes de los luceros del valle, ¿eh?

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1: Y esto era lo que yo le decía, pariente. Con estos timbales, cuando empiezan a sonar, empiezan a marcar diferencia, compadre, para el baile, para el movimiento pélvico, ¿sí? Ahí tenemos para nuestro amigo Penequita. Mi admiración, mi respeto, mi cariño para usted, pariente. ¡Arriba nomás, pariente! Oye, 3 días nos quedan para compartir, muchachos. 3 días para compartir. Sí. Lunes y martes vamos a dejar la pura cagada y nomás para irme con ganas.

Estamos en Saque Pariente con los luceros del valle. Los marcianos, compadre, llegaron los marcianos. Eso es lo que lo van a... Este fin de semana largo, chiquillo, vamos a ir con los marcianos a Sorreal.

seguimos con la música, pariente, sin saque. Vamos a terminar esta brita con música aprendida, compadre, para que después de 8 a 9 le pongamos algunos temitas seleccionados por ahí que nos está pidiendo la gente para nuestro amigo Eladio Flores. Ya se viene de vuelta, pariente, descendencia chilena, Yuridia, Ráfaga, Los Temerarios, Luis Miguel, la agrupación Trilogía X. Y también tenemos al grupo Exterminador. Tenemos buena música, pariente, para que podamos compartir con ustedes esta horita que nos queda. Por mientras, con esta nos vamos a la publicidad y ya regresamos. ¡No se vaya, no! La hora sin saque. Una hora sin saque. Escúchanos, señor, te rogamos.

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1: ¡Ya pariente! ¡Ya está! ¡El hit del verano! ¡La vaca blanca, mi toro! Oiga, para que bailemos todo este...
2: Oye, todavía tiene tiempo para sonar el hit del verano porque todavía no llueve. Cuando caigan las primeras aguas, sacamos el hit del verano. Además que me lo pidieron y si usted me lo pide, yo se lo pongo al tiro, pariente. ¡La vaca blanca!

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1: Son las 7 de la tarde. 54 minutos.
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